0: también, o sea, estaciones de servicio y también las casetas de las autopistas de cuota. El punto es interesante porque hay una discusión muy curiosa de hay que incentivarlo, pero no sabes cómo, ¿no? O sea, no es que todas las estaciones de servicio no tengan una terminal punto de venta, pueden tenerla. No te alegan las estaciones, como te decía Marta ayer, que pudieran no tener internet o conectividad eléctrica en algún momento y entonces no tener disposición para poder recibir el pago en efectivo. Pero si tienes CODI, no lo necesitas, simplemente se hace contacto. El pago de contacto por el QR es muy fácil. Claro, tienes que tener adherido una cuenta bancaria. Yo creo que uno de los temas más interesantes, hoy que he estado de visita el presidente de Corea del Sur, sería que México realmente revise los esquemas mundiales que han tenido un gran éxito, y el de Corea del Sur lo fue, y lo es, y lo sigue siendo. De hecho, la modificación del marco legal surcoreano hacia finales de la década de los 90 es lo que ha propiciado que esta economía encuentre en el sistema de pagos digitales masivo el apalancamiento para crecer su economía. En un principio se generaron problemas de carácter crediticio, pero fueron resueltos, y hoy por hoy el 100% prácticamente de todos los sectores paga con métodos digitales. ¿Y por qué lo hacen? Pues porque el gobierno de Corea tomó la decisión de incentivar al consumidor. Cuando tú llegas a hacer un pago en efectivo, así sea con el dentista, y te dicen, pues mira, si me pagas en efectivo no te descuento el 15%, pues que ese es el IVA, evidentemente ellos no lo declaran. Y tampoco van a declarar la cantidad exacta de ISR. Lo mismo pasa con el comercio, la tienda de la esquina, con todos lados. Si el consumidor tuviera un incentivo, que fue lo que hizo Corea, devolver el 15% al consumidor del IVA, no al intermediario. Entonces, y además le daba un incentivo adicional, creo que era en un 5% de deducibilidad sobre su propio ISR, sí se presentaba la factura, o sea, la terminación de la factura. En estas condiciones incrementó, así te lo digo, de 7% que recaudaban de impuestos a poco más de 28%, y hoy recaudan 37%. Hoy decía hace un rato en el foro de Prosa, el presidente de la Comisión Nacional Bancaria y de Valores, Ángel Cabrera, afirmó que se busca ampliar la bancarización de pequeños comercios sin que ello implique una mayor fiscalización, y que hay que terminar con ese tabú o ese mito de que bancarizar es fiscalizar. Ya que aquí te lo hemos dado a conocer, ya hay regulación y los bancos están en el proceso de construcción de nuevas cuentas que no te van a requerir la presentación del Registro Federal de Contribuyentes para abrirlas, solamente tendrás que presentar una identificación y comprobante de domicilio, y podrán operar sobre todo en pequeños establecimientos como misceláneas, cafeterías y otros comercios para aceptar pagos digitales, con unas que le llaman cuentas del nivel 2 bis. Lo que sí es cierto es que la mayor parte de la gente, la economía informal sigue creciendo, y esto es una realidad. La presidenta dijo, no se va a retirar el efectivo, se trata de mejorar la fiscalización. En fin, es todo un debate. El Grupo Industrial Mexicano Construcciones e Ingenierías Electromecánicas, que ha estado detrás de la propuesta más importante de 5 grupos. Este es encabezado por Arturo Domínguez Arteaga y además ha sido proveedor de Altos Hornos de México durante muchísimo tiempo. Ofreció 1.400 millones de dólares para adquirir Altos Hornos de México, ubicada en Monclova, Coahuila. Sin embargo, pues no se concretó. Y la verdad es que sí está la propuesta hecha, se posterga la subasta porque se pagó la garantía de seriedad por 56 millones de dólares que exigía el proceso concursal y o la subasta dentro de este proceso. Y este viernes la jueza segunda de distrito de materia de concursos mercantiles de la Ciudad de México, Ruth Hagi Huerta García, acordó reajustar los plazos del procedimiento para que esta persona física que presentó la postura económica superior al 85% del valor mínimo fijado en las bases, aunque omitió adjuntar la documentación para comprobar su liquidez inmediata y capacidad financiera, pues tendrá 10 días hábiles para que este postor, como el resto de las firmas calificadas, acrediten la transferencia o el depósito formal del fondo de garantía. Mira, él ofreció 53.6 millones de dólares, esto lo acreditó, pero no acreditó los 56, entonces falta muy poco. Lo que sí dicen es que si no se llegara a concretar, pues ¿quién crees que va a ser el ganón? Pues los acreedores van a poder ofrecer la compra directa de Altos Hornos de México, quedarse con la empresa. Un juez federal concedió prisión domiciliaria a Ernesto Rufo Appel, exgobernador de Baja California, y dio un plazo de 48 horas a las autoridades para que lo trasladen del penal del altiplano a su casa de Ensenada, y esto porque pues se demuestra su condición de salud y el hecho de que vivía en Ensenada desde hace 16 años y no salía de su pueblo ni de su casa, prácticamente de su casa a la oficina y de su oficina a su casa. Y en función de ello, pues el juez decidió, el juez de control, que puede continuar el proceso legal en su contra, en el que se le atribuye ser líder de una red de huachicol. Ha generado toda una controversia de carácter político, pero sigue la investigación, eso es lo importante, y el cómo se está dando este traslado es también relevante. Ahora, en otro orden, hoy, no sé si te hemos estado comentando los sucesos de Juchitán, Oaxaca. Hoy la Secretaría de la Defensa y la Secretaría de Seguridad y Protección Ciudadana tomaron la comisaría de Juchitán, revisan a agentes. Las Fuerzas Armadas son las que están blindando, con autos blindados, y al menos 10 patrullas con personal armado han estado tomando la comisaría de seguridad pública allá en Juchitán. Vamos con Karina García, nuestra corresponsal.
1: Así es, Alicia, el presidente municipal de Juchitán de Zaragoza, Miguel Sánchez Altamirano, alias Queto, y Carlos N., alias La Parca, quedaron sujetos a prisión preventiva oficiosa por su probable responsabilidad en los delitos de extorsión agravada y contra la seguridad del Estado, informó la Fiscalía de Oaxaca. La medida cautelar fue impuesta por un juez del Poder Judicial luego de que durante la audiencia se calificara como legal la detención de ambos personajes, quienes fueron capturados la mañana del pasado 23 de septiembre durante un operativo coordinado entre autoridades estatales y federales. La Fiscalía solicitó además la vinculación a proceso de los dos imputados, quienes permanecerán internados en centros federales de reinserción social mientras continúa el proceso judicial. El cuerpo jurídico de ambos personajes solicitó la ampliación de término para que la audiencia se realice el próximo 29 de septiembre. De acuerdo con la Fiscalía, las investigaciones de inteligencia criminal mantienen abiertas líneas relacionadas con la posible participación de Sánchez Altamirano en actividades delictivas en la región del Istmo de Tehuantepec y sus presuntos vínculos con integrantes de los Cromos, célula que las autoridades señalan como presuntamente relacionada con el cártel de Jalisco Nueva Generación. Además, el gobernador del estado, Salomón Jara Cruz, anunció que solicitará la desaparición de poderes en Juchitán de Zaragoza, por lo que ordenó al secretario general de gobierno, Jesús Romero López, iniciar con el procedimiento legal ante el Congreso del Estado. Ese es el reporte desde Oaxaca.
0: Muchísimas gracias por este reporte, Karina García. En otras notas, el representante comercial de Estados Unidos, Jamieson Greer, aseguró que Washington está cómodo con la situación actual, aunque mantiene conversaciones con Ottawa. Esto, pues mira, no tienen prisa, ellos dicen lo tienen en Canadá. Escucha lo que dijo Greer.
2: La realidad es que el presidente Trump se siente cómodo con la situación actual respecto a Canadá. Nuestra política comercial es de alcance global y se aplica a Canadá, China, el Reino Unido, Brasil y muchos otros países. Él ha establecido aranceles al acero, al aluminio y a los automóviles. Y estamos produciendo más acero que en los últimos años. De hecho, producimos más que Japón. Las líneas de montaje de automóviles se están reactivando y

0: obedeció a las inconsistencias en su desempeño en el reciente operativo para asegurar supuestamente un presunto huachicol en instalaciones en San José Iturbide, que bueno, son instalaciones de una gasera autorizada que además tiene almacenamiento de producto del propio Pemex, o sea, no nada más de entidades privadas, sino de muchos. Es un, era una base de almacenamiento. Durante la conferencia presidencial en la mañana, la presidenta señaló que la investigación original surgió entre la delegación de la Fiscalía y la Fiscalía Estatal, pero que bueno, siguen las investigaciones. La verdad es que la pura pifia y la separación de este personaje es no quita la vergüenza, no me puedes decir que sí. En una entrevista para el programa Meet the Press de NBC, Bill Gates, cofundador de Microsoft, admitió que la inteligencia artificial es una herramienta lo suficientemente poderosa como para acabar con una parte sustancial de la humanidad. Whatever it means. Escucha lo que dice Bill Gates.
1: La inteligencia artificial es, sin duda, lo suficientemente poderosa como para desencadenar sucesos que, ya sabes, provoquen 1,000,000,000 de muertes. Así que, aunque sea bastante difícil llegar al 100%, nunca ha existido un arma tan poderosa como la combinación de personas con malas intenciones utilizando las herramientas de la inteligencia artificial más avanzadas.
0: Vámonos a una pausa, regreso enseguida.
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13: Les tengo la novela Mambo, de la escritora chilena Alejandra Moffat. Bueno, pues es la historia de una familia que se ve obligada a vivir oculta durante la época de la dictadura militar de Augusto Pinochet. Y la narradora es Ana, quien junto a su hermana Julia intenta sobrellevar la difícil situación que su familia enfrenta con una actitud optimista que solo es posible conservar por su imaginación y su vitalidad de niñas. Uno de los mayores aciertos de Mambo es la capacidad de Alejandra Moffat, que tiene de representar la mirada infantil de unas niñas que, gracias a su curiosidad y su intuición, pues logran adaptarse a las adversidades que les están rodeando, y a su vez nos presenta como fondo de la historia los sacrificios a los que unos padres de familia están dispuestos a hacer para salvar a sus hijas y para extender lo más posible esa etapa de ellas de inocencia, pues no quieren que hasta eso les sea arrebatado a las niñas.
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3: Secretaria de Medio Ambiente del Gobierno Federal, Alicia Bárcena.
4: Este foro que ustedes organizan cada año es un foro de enorme relevancia y me alegro que lo estén destinando a la sostenibilidad.
5: El secretario de Economía, Marcelo Ebrard.
6: Felicidades por el foro, es algo muy importante y además abarca todo.
3: Carmen Daniela Micu, presidenta del Consejo de Administración de la Asociación Internacional para la Economía Sostenible, IASE.
7: The future of sustainability is not a question of possibility, it's a question of will.
5: Luis Rosendo es el subsecretario de Negociaciones Comerciales de la Secretaría de Economía.
8: Muchas gracias por la invitación a todos los expertos que se dedican a los temas laborales de sostenibilidad.
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0: Tras la crisis por el fallecimiento de recién nacidos en el Hospital General de la zona del IMSS en Durango, el director general de la institución, Zoe Robledo, sostuvo un encuentro con los padres de familia de estos infantes, de estos bebés, a quienes pidió perdón por lo sucedido y reconoció fallas en la atención médica e higiene del nosocomio. La reunión, en la que estuvieron presentes 4 de las 5 familias afectadas, representó un cambio en la postura oficial, que era de silencios y voceros. Y hoy el abogado de los padres, Fermín Alonso Flores, salió y comentó lo sucedido. Escucha lo que él dijo.
1: Fue la primera vez que recibieron la disculpa que necesitaban. Ninguna persona les había pedido perdón, incluso. Uh-huh. El director Zoe Robledo sí fue muy humanista. Fue algo que los padres tomaron muy bien, pero sí me comentaron y se fueron un poco más relajados porque sí vieron la parte humana que no habían visto hasta este momento y se tomaron una serie de acuerdos que considero que son favorables.
0: Es un tema muy fuerte, ¿no? Yo creo que hoy, hace un rato, el secretario de Relaciones Exteriores allá en Washington terminó su participación en la Asamblea de Naciones Unidas y él comentó que, pues, en México la prioridad es ser género. Ha tenido una serie de encuentros siempre con la prensa norteamericana, aquí en México casi no da entrevistas, es bastante ahí. Bueno, representa a México en el exterior, yo creo que por eso está siempre afuera, no adentro, ¿no? O al menos no sabemos mucho de él. El ministro dijo que el gobierno piensa que podría alcanzarse un acuerdo comercial con los Estados Unidos, que se encuentra ya en las últimas negociaciones, que es algo bastante positivo, y que podría ser en pocas semanas tal vez que se pueda dar a conocer. La misma presidenta lo ha dicho, ¿no? Es, creo que, uno de los temas claves que han surgido recientemente. Justamente vamos a hablar de esto con Enrique Perret. Él es director ejecutivo de la US Mexico Foundation. ¿Qué tal, Enrique? ¿Cómo estás?
2: Hola, Alicia. Buenas tardes. Muy bien. Un saludo a ti y a tu auditorio.
0: Ya se viene la siguiente edición de... ¿Es la sexta edición del North Capital Forum 2026?
2: Quinta.
0: Yo ya la quiero ver sexta. Es una convocatoria bastante interesante la que realiza la US Mexico Foundation. Cada vez ha ido creciendo y teniendo mayor expectativa. Sobre todo porque en realidad se habla mucho de algo que no hablan las negociaciones o que no se observan en las negociaciones bilaterales entre gobiernos, y es cómo el diálogo entre empresas parece abrir siempre una avenida de Norteamérica, ¿no? De North American vías o business vías. ¿Por qué no nos platicas un poco, Enrique?
2: No, buenísimo. Y tú le llamas, creo que la palabra correcta, Alicia, que mencionas es esta convocatoria, ¿no? Y es justo lo que la fundación y creo que muchas organizaciones de sociedad civil, pues podemos hacer, ¿no? Desde nuestra trinchera, y es convocar a las diferentes comunidades que están trabajando en la relación México-Estados Unidos y Canadá, en el tema de Norteamérica, convocarlas para tener un diálogo abierto, Alicia, porque por mucho tiempo creo yo que había como grupos, como silos, ¿no? Estaban pues los manufactureros por su lado, los fondos de inversión por su lado, los emprendedores por su lado, los diplomáticos, los académicos, las universidades, etcétera. Y lo que tratamos de hacer en el North Capital Forum es, bueno, tengamos una sola reunión en donde todos podamos estar, y por eso vienen más de 1,000 personas, ¿no? Y más de 350 americanos de Washington, de Nueva York, de California, de Arizona, de Texas, de Kansas City, de Chicago, y luego pues otro tanto de Canadá y de México también, pues convocar no solamente a la gente que está en la Ciudad de México, sino pues de Yucatán y de Chihuahua y de Baja California y de Nuevo León y de todos lados. Porque al final del día, Alicia, como tú bien decías, yo creo que el sector privado, a mí me parece que el comercio y la cultura han fungido como una especie de pegamento en la relación México-Estados Unidos y Canadá. La cultura le llamamos el soft power, ¿no? O sea, toda la participación cultural de México en Estados Unidos, pero también de Estados Unidos en México, porque aquí somos aficionados al fútbol americano y al béisbol y seguimos la NBA, etcétera. Y mucho de eso, pues, es un engranaje, ¿no? Pero también el comercio, Alicia, la relación entre las empresas, tanto mexicanas que exportan o que invierten en Estados Unidos y viceversa, pues no podemos negar las décadas de existencia de empresas americanas en México, desde General Motors, 3M, HP, en fin. Esas relaciones humanas, personales, laborales, son súper importantes. Necesitamos hablar de ello. Y esa es la convocatoria del North Capital Forum este 27, 28 y 29, ¿no?
0: Creo que este es el punto medular. Además eres un experto y lo has sido durante muchísimo tiempo, que conocedor de la relación México-Estados Unidos. La forma en la que se dicen las cosas parece confrontarnos en el aspecto político o de seguridad. Lo curioso es que eso también ha ido limitando algunos de los temas de carácter comercial. La frontera tiene las dos caras, ¿no? La migración ilegal o el tránsito ilegal de mercancías o de armas de un lado o del otro, y al mismo tiempo de mercancías. ¿Cómo ves el futuro inmediato de esta relación?
2: Mira, a ver, definitivamente los países pues tienen también intereses particulares, ¿no? Y hablamos muchas veces, Alicia, de si los países somos amigos, somos vecinos, somos familia, y yo he expresado en muchas ocasiones que a mí me gustaría ver una relación México-Estados Unidos-Canadá más como de aliados, ¿no? Amigos podemos ser las personas, familia podemos ser las personas, pero sabemos que los países tienen intereses particulares. Estados Unidos está en una coyuntura brutal con China, por ejemplo. Apenas ayer vimos al presidente Donald Trump recibiendo al presidente Xi Jinping, y esos temas pues son muy complejos en el tema, evidentemente de defensa, evidentemente geopolítico, de participación en otros bloques del mundo, ya sea en Irán o en Rusia, Ucrania o en Israel, Palestina. Hay una discusión muy fuerte ahí, y Estados Unidos está en esa coyuntura con China y con otros países, y está en una coyuntura también muy compleja, democráticamente hablando, una polarización muy grande. Y luego, si te vas a México, bueno, México también tiene hoy su complejidad en muchos aspectos, tanto en el tema de seguridad como en el de migración, el bono demográfico, en fin. Entonces, los países tienen ciertos intereses. El gran tema, la gran diplomacia, y creo yo, por ejemplo, el trabajo que está haciendo el canciller mexicano, hoy en Nueva York y pues muchas veces en Washington, etcétera, es cómo tratas de hilar muy fino para que los intereses de Estados Unidos y los intereses de México, que parecieran muy distintos, puedan encontrarse en algún punto y puedan coincidir en un punto. Y eso es lo que creo que estamos buscando y llevamos buscando ya algunos meses, uh-huh. Ese punto de coincidencia. ¿Por qué México, comercialmente hablando, es bueno para Estados Unidos? Y entonces en eso encontrar una ventana de oportunidad y poder cerrar un buen acuerdo. ¿Por qué México le puede ayudar a Estados Unidos a lograr sus objetivos de reducción de fentanilo? ¿Por qué México le puede ayudar a Estados Unidos en sus objetivos de agua o de medio ambiente? Y viceversa, ¿cómo Estados Unidos le puede ayudar a México también en las necesidades propias de México, ¿no? Entonces, ese punto, ese hilado fino, pues es bien complejo, Alicia, ¿no? Vaya, creo que hay un momento ahorita, hay autoridades del lado de Estados Unidos, del lado de Canadá y del lado mexicano sumamente abiertas a sentarse a la mesa y discutir, pues qué mejor también que las empresas, los empresarios, la sociedad civil, la academia, se pueda sumar ahí, ¿no?
0: Pues eso sería lo importante, por eso se trata este foro. Todavía hay muchos que se pueden inscribir este fin de semana, comienza el domingo, ¿no? El North Capital Forum 2026. Gracias por la invitación, ahí estaré porque está de lo más interesante.
2: Por acá nos vemos, Alicia, y te invito pues a entrevistar gente, a platicar con los CEOs, a platicar con los emprendedores, a platicar con los académicos, y luego pues expresar eso, ¿no? Necesitamos generar más voces.
0: Pues ahí estaré. Gracias, Enrique.
2: Gracias, Alicia.
0: Hasta pronto.
2: Bye bye.
0: Hola Ernesto, ¿qué información nos tienes?
3: ¿Qué tal, Alicia? Auditorio de Enfoque. Esta semana estuvimos en el Centro Banamex.
4: Y es que platicamos con Javier Treviño Cantú. Él es vicepresidente de Asuntos Corporativos de Walmart México y Centroamérica. En este summit, el sexto que realiza Walmart de sostenibilidad. Te presento parte de esta entrevista.
5: Nosotros hablamos sobre regeneración y este es un paso muy importante. No se trata solamente de dejar las cosas como las encontramos, sino de mejorarlas. Es decir, es un gran compromiso con el planeta. Lo que queremos es colaborar con todos nuestros proveedores y también con nuestros clientes para hacer este esfuerzo de regeneración y este esfuerzo que va a lograr mejorar la vida de las próximas generaciones. Es un diálogo que hemos establecido ya con todos nuestros proveedores justamente para que podamos ser mejor en los empaques de los productos, para que podamos hacer las cosas mejor a la hora de reciclar también. Y cuando estamos con este compromiso de tener cero residuos, es un compromiso importante de mediano plazo en el cual Walmart va avanzando, y vamos a seguir trabajando en ello. Reciclamanía Evolución es un esfuerzo importante también con nuestros proveedores, en el cual hemos establecido ya ahora alrededor de 41 centros de reciclaje en nuestras tiendas, en los estacionamientos de nuestras tiendas en 11 estados. Estamos avanzando de tal manera que le podamos hacer más fácil la vida a nuestros clientes, que nuestros clientes puedan llegar con los desechos de cartón, de plástico, empaques de vidrio o de lata, y que se puedan reciclar ahí, que se puedan de ahí llevar a los centros de reciclaje. Entonces, eso es un objetivo importantísimo para que podamos seguir colaborando con proveedores y trabajando con nuestros clientes. El año pasado, por ejemplo, logramos reciclar 325 mil toneladas de cartón y de plástico y otros productos para que pudieran entrar a la economía circular, es decir, para que volvieran a las cadenas de suministro en un proceso de reciclaje. También logramos que algunos de los desechos orgánicos se convirtieran en fertilizantes o también en algunos otros productos de biológicos que pueden ser de gran utilidad. También es algo muy importante el hecho de que alrededor de 47 mil toneladas de alimentos de excelente calidad fueron donados a los bancos de alimentos en todo el país y entonces llegaron a quienes más lo necesitan. Entonces, un esfuerzo fundamental en el caso de la economía circular del reciclaje, y es un esfuerzo fundamental de colaboración con muchas de las empresas que trabajan con nosotros. Es un gran encuentro y le llamamos de regeneración. Queremos ir mucho más allá de la sustentabilidad, y lo que es importante en este sentido es que ha sido un encuentro de colaboración entre Walmart y muchas de las empresas proveedoras. Como saben, tenemos más de 25 mil proveedores en México, empresas pequeñas, medianas y grandes, y muchas de ellas participaron justamente en este encuentro de regeneración.
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9: Tenemos también toda una política de uso, de reuso de insumos. 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Pero en cuanto a empaques, necesitamos ayuda. Y ahí es donde Reciclamanía realmente nos ayuda, nos proporciona un ecosistema donde podamos hacer que ese postconsumo sea eficiente.
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18: La campaña Recicla Manía, Javier, creo que toca un punto fundamental, que es la educación de nuestros consumidores. Es generar el interés para que posibilite la circularidad de estos insumos. Usted decía, apenas 10% son reciclados. Pero por otro lado, México tiene ejemplos muy concretos, como el caso del PET, donde más 60% del PET generado sí es reciclado. O sea, la realidad es cómo construimos juntos, todos socios, esta cadena de valor de poder recolectar y reciclar más insumos.
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0: Fausto Costa, CEO de Nestlé, aborda de qué manera la empresa apoya la innovación para mejorar el reciclaje.
1: Estamos haciendo un piloto con una planta usando una nueva tecnología que es para ese material reciclable el más ligero que hay, el liviano, el que normalmente cuando uno camina por la calle se ve por los pisos, en las calles muchas veces, porque es un material de muy poco valor. Como es muy ligero, es muy difícil reciclar. Y ahí estamos buscando con nuevas tecnologías, hemos invertido y varias otras empresas también a través de ECOSE para hacer una circularidad con este material y generar un aceite pirolítico que pueda regresar a la cadena de la producción del BOPP.
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4: Nuestra entrevista siguiente, hemos estado platicando mucho, te ha sorprendido todas estas entrevistas que tuvimos en materia de circularidad y de sustentabilidad, porque el próximo martes tendremos el foro de sustentabilidad Enfoque, ahí estaremos transmitiendo en vivo y en directo para ti. Pero lo más importante es esto, es el foco que ha tenido Enfoque para poner las cosas en claro sobre los temas de circularidad. O sea, ¿qué quiere decir? Que aquello que usamos aquí en México, que transformamos, que tomamos del campo, que se transforma y que en algún momento la industria también los transforma y que nosotros los consumimos de alguna forma, debe regresar en su origen transformado y no ser un desecho acumulado que en el tiempo le haga más daño al planeta y sobre todo a nuestro país y a la gente que vive aquí y a todos los que siguen viviendo y los que van a seguir naciendo. Eso es circularidad, es que todo lo que uses sea, todo lo que consumes sea, todo lo que te pongas sea reutilizable. Y que tengamos esa conciencia. Desde lo que tomamos hasta lo que desechamos y completito. Tenemos que apoyar, porque si no, de otra manera, nuestro país no lo vamos a dejar limpio para los que vienen. Y eso es lo más importante. En fin, vamos con nuestra siguiente entrevista. Es Guy Jean Savoir. Él es el presidente de la Cámara Nacional de la Industria Farmacéutica y de Dispositivos Médicos de la Canifarma. Hoy está terminando su 35ª convención en el marco de los 80 años de Canifarma. Ahí la tuvieron allá en Cancún. Me parece que se le cortó. Ah, están rellamando. Te digo, tuvieron una reunión de dos días bastante extensa en la que hicieron una evaluación completa de la industria farmacéutica. En esta edición, bueno, ya lo recuperamos. Guy Jean, ¿cómo estás? Qué gusto de saludarte.
5: Muy bien, muy buenas noches, Alicia. Muchísimas gracias por abrirnos este espacio de comunicación.
4: Pues en particular, tú destacaste en este discurso inaugural, que me parece sustantivo, el cómo se ha impulsado una industria única, ¿no? De una industria farmacéutica que impulse el crecimiento y llegue a toda la población. A veces parece como que hablaran temas distintos, pero tienen el mismo objetivo, industria y política pública, ¿por qué no?
5: Absolutamente, y en realidad vemos nosotros exactamente los mismos objetivos entre la industria y la política pública de poder abastecer a los mexicanos de medicamentos de calidad, en costo y en oportunidad, como ellos lo merecen. Entonces, en realidad, durante esta convención, lo que hemos visto justamente es un trabajo muy cercano con todo el equipo de la Secretaría de Salud, uh-huh. con una muy buena comunicación con el doctor Kersenovich y particularmente con el subsecretario Clark, donde hemos hablado pues de los diferentes avances que se han tenido en el abasto público que han sido sustanciales. Uh-huh. Si me permites, tal vez te podría dar algunos datos específicos.
4: Me parecería extraordinario que así lo hagas.
5: Perfecto. Entonces, pues básicamente el 18 de septiembre se presentaron todas las propuestas a Birmex y estamos esperando nosotros los fallos hoy mismo o mañana. Y la verdad es que destaco que Primero, hubo un incremento muy significativo de la participación de las ofertas de la industria nacional. Y básicamente en esto podemos nosotros ver dos cosas. Lo primero es una capacidad muy amplia de la industria fabricante de medicamentos y de la industria fabricante de dispositivos médicos establecido en México para abastecer las necesidades que requiere la población. Pero también estamos viendo pues una alineación muy clara con los diferentes elementos del Plan México planteado por la presidenta Sheinbaum e impulsado por Marcelo Ebrard para impulsar a la industria nacional como un eje de fortalecimiento económico. De la misma manera, podemos ver que fue más del 90% de los productos que han sido abastecidos por la industria nacional, y entonces esto pues nos deja, la verdad, que en una muy buena posición de alineación con lo que está solicitando el gobierno.
4: Creo que ese es un punto interesante. O sea, estamos hablando de la licitación de medicamentos, pero esto no te deja de lado la necesidad de seguir impulsando a la industria en términos de investigación clínica, por ejemplo, y además desarrollar investigación que tienda a resolver los problemas de salud que tiene nuestra propia población, y también innovación, que es la que impulsa pues toda una rama de la Canifarma, ¿no?
5: Absolutamente. En la parte de innovación también contamos con gente del CECITI que estuvo aquí con nosotros durante nuestra convención, donde la verdad es que la plática fue muy enriquecedora hacia cómo se incrementa la vinculación con las universidades, con los centros de investigación. También fue muy rica en cómo se trabaja para convertir estas innovaciones en productos que sean útiles para los pacientes. Firmamos recientemente un acuerdo de colaboración con la Secretaría también para hacer el desarrollo de personal de alta capacidad, principalmente personal con doctorados, que vengan a trabajar a las empresas con apoyo de la CECITI. Y de la misma manera también contamos con personal del INPI, que cubre los dos lados. El primer lado, de asegurar el respeto a las patentes a través del manejo de la innovación, y también del acceso oportuno a los genéricos una vez que la innovación se encuentra libre de patente. Uh-huh. Entonces estábamos aquí cubriendo básicamente todo el proceso de innovación que lleva la industria.
4: Tú mencionaste en el discurso inaugural que el TEMEC en sí debería encaminarse para tener una integración en materia farmacéutica y de dispositivos médicos para que América del Norte provea al mundo de insumos para la salud. ¿Crees posible eso? O sea, ¿una integración farmacéutica?
5: Absolutamente. No solo lo veo posible, lo veo como necesario. Estamos nosotros viendo una reorganización global donde estas cadenas de abasto que eran globalizadas se están volviendo regionalizadas. Estados Unidos tiene una necesidad muy importante de abasto de dispositivos médicos, medicamentos, activos, APIs, los insumos para los medicamentos,
4: sí, las APIs
5: que no tiene capacidad de abastecer directamente. Y aquí México tiene la posibilidad de convertirse en un socio estratégico para Estados Unidos. Nosotros somos un país que tiene una industria muy sólida, con capacidades técnicas muy completas. Somos un país que cumple a cabalidad los temas de propiedad intelectual y cumple a cabalidad los temas de buenas prácticas de manufactura. Entonces somos un socio muy natural para Estados Unidos para lograr esto, y se han tenido múltiples pláticas con nuestras contrapartes de Estados Unidos donde nos damos cuenta que esto es de interés mutuo y que nuestras capacidades son complementarias.
4: ¿Y crees que COFEPRIS y EIMPI están caminando en el sentido correcto para autorización de trámites, patentes, innovaciones, moléculas nuevas, refrendo de patentes?
5: Pues justamente sobre ese tema, estamos nosotros trabajando con la COFEPRIS en estos proyectos de armonización regulatoria que faciliten la integración con los sistemas de Norteamérica. Y COFEPRIS está muy alineada con la digitalización enfocada hacia este propósito.
4: Ojalá tenga presupuesto.
5: Eso es una de las partes más importantes. Nosotros como industria requerimos una COFEPRIS eficiente, digital y bien fondeada, justamente para que cuente con los recursos necesarios para poder hacer estos cambios internamente. Tenemos compromisos de parte de el doctor Borja en la COFEPRIS de que se van a asignar los recursos necesarios para poder generar esto. También de parte de el doctor Merino en la Agencia de Transformación Digital tenemos un compromiso de que ya existe un equipo especializado para apoyar a la COFEPRIS en estos procesos.
4: Ay, ojalá que el presupuesto alcance. Pues si cobran por todos los trámites y utilizaran solamente esos cobros, ya tendríamos otra COFEPRIS. Güey, qué gusto de platicar contigo, es un placer. El presidente de la Cámara Nacional de la Industria Farmacéutica y de Dispositivos Médicos, hace muy poquito tomaste la presidencia, y es un relevo que, pues, seguramente marcará o es signo de los cambios en la industria. Muchas gracias por estar con nosotros.
5: Muchísimas gracias a ti por el espacio y un saludo a tu auditorio.
4: Muchas gracias. Voy a una pequeña pausa. Recuerda que regreso aquí en Enfoque para poner las cosas en claro.
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6: Los Rayos de Necaxa van a recibir a las Águilas del América. El partido es el domingo, ¿sí? Hay que estar muy pendientes de este encuentro en el Estadio Victoria, jornada 10 de la apertura 2026. Es un buen partido. El Necaxa tiene que reaccionar en casa porque se ubica en la posición número 15 de la clasificación general. Y América va tercero. Además tiene un partido pendiente. Va a ser un encuentro muy interesante. 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
4: Bien tempranito se dieron a conocer hoy los indicadores de ocupación y empleo correspondientes a agosto del 2026. En nuestro país, la población económicamente activa sumó 62.6 millones de personas, casi 1.3 millones de personas más que un año atrás, solo que ahí viene la cosa. La informalidad representa el 55% de esa población y si hablamos de desocupados, aunque el 3% está desocupado abiertamente, el 7% está subocupado, o sea, trabaja menos de 8 horas a la semana, entre 8 horas y 20 horas a la semana, queriendo trabajar 40 al menos. O sea, ese es un tema relevante porque tenemos que transitar un poco el tema de la economía informal y de la población económicamente activa en el sector informal. De otra manera va a ser muy difícil que este país crezca y crezca de manera igualitaria. Por otra parte, también hoy se dieron a conocer la estadística de nacimientos registrados en el 2025. Se contabilizaron un total de 1.6 millones de nacimientos en el país. La tasa nacional se ubicó en 47.7 por cada 1000 mujeres en edad fértil, cifra que se mantuvo sin cambios en comparación con 2024. En México, aproximadamente nacen 1.6 millones y mueren alrededor de 700 mil personas, un poquito más, a veces más de 600, menos de 700, es el rango promedio. Y bueno, nuestra población crece alrededor de 1 millón de personas por año. Es una tasa de crecimiento relativamente baja para país OCDE inclusive. Aunque, bueno, los europeos ya ven que van en contra, ¿no? Aquí no. Nuestra población joven sigue creciendo y seguimos teniendo nacimientos. Eso es importante. No es un país que crece por migración. El vecino del norte sí crece más por migración que por nacimientos. Tema, ¿no? Con la conclusión de las negociaciones para el acuerdo de para la promoción y protección recíproca de inversiones México-Corea, se avanza hacia una nueva etapa entre nuestras naciones, afirmó Marcelo Ebrard, secretario de Economía. Vamos contigo, Ernesto Gloria.
12: Alicia, auditorio de Enfoque, México y Corea concluyeron las negociaciones para la modernización del acuerdo para la promoción y protección recíproca de las inversiones México-Corea, APPRI, y afirmaron que este logro brindará un entorno de inversión más transparente y estable para los inversores y contribuirá a seguir fortaleciendo la inversión y la cooperación económica entre ambas naciones. En una reunión con directivos coreanos, el secretario de Economía, Marcelo Ebrard, afirmó que con esta cercanía se avanza hacia una nueva etapa de consolidación de las inversiones en nuestro país. Dijo que con esta modernización y memorandos de entendimiento que se firmarán entre empresas, se consolida una nueva etapa.
13: Somos dos países con economías muy importantes, nos ha ido muy bien los últimos años. Las empresas de Corea han estado muy cerca del Plan México. Hoy en la mañana tuvimos reunión para ver desarrollos de inteligencia artificial que estamos haciendo los dos países para proteger nuestra soberanía. Hay muchas iniciativas, yo mismo visité al muy famoso padre de los satélites en Corea y ahora veo que esa cooperación aeroespacial va a llegar muy lejos. Vamos a una nueva etapa y se quiere llegar a más.
12: El APPRI vigente, recordó la dependencia, fue firmado en el año 2000 y entró en vigor 2 años después y para adaptarlo a la evolución del entorno internacional de las inversiones se alcanzó ahora su modernización. Francisco González, vicepresidente del Consejo Empresarial Mexicano de Comercio Exterior, Inversión y Tecnología, el COMCE, afirmó que con Corea hay nuevas oportunidades en diversos rubros que nos ayudan a construir un futuro conjunto. Vamos a escucharlo.
14: Ahora tenemos frente a nosotros una oportunidad todavía mayor: la inteligencia artificial, los centros de datos, la energía, la gobernanza digital y las nuevas tecnologías nos permiten dar un paso decisivo, construir juntos el futuro. Hace 64 años, México y la República de Corea sembraron una relación de confianza. Hoy vemos sus frutos en las empresas que trabajan juntas y en las oportunidades que llegan en ambas latitudes. Celebramos lo lejos que hemos llegado y sembremos con la misma confianza la prosperidad que cosecharemos en los próximos años.
12: Alicia, auditorio de Enfoque Noticias, el reporte que les preparé.
4: Muchísimas gracias, Ernesto. Bueno, nos vemos el próximo lunes a las 6:00 p.m. Te espero aquí en Enfoque para poner las cosas en claro. Soy Alicia Salgado. Buen fin de semana.
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23: ¿Qué tal, amigos? ¿Cómo están? Me da muchísimo gusto saludarles el día de hoy aquí, ya final de semana en Autos al 100, recta final para llegar a la meta y empezar el fin de semana. Estamos muy emocionados el día de hoy porque saben que tenemos invitada de lujo. ¿Han ido ustedes al Gran Premio de México? ¿Han vivido el Gran Premio de México? ¿Se han enterado qué pasa alrededor del Gran Premio de México? Son 12 años de ir mejora y mejora y mejora y mejora. Y la verdad, cada vez que entramos, sí, sí nos sorprende el Gran Premio de México en muchas cosas. Descubrimos otras y tenemos un proceso de adaptabilidad. Y si no nos informamos bien dónde están las zonas, de dónde están los transportes, cómo tengo que llegar, empieza a bajar nuestra satisfacción. Por eso parte de nosotros como aficionados es comprender cómo es el plan de llegada, los transportes, comidas, cómo vamos a pagar, anticiparnos si ya compramos un boleto, leer todas las instrucciones de todo lo que es el Gran Premio de México. Entren a la página y ahí van a poder encontrar toda la información. Más si son jefes de un grupo empresarial que llevan, o de un grupo de amigos, o si es jefe de familia, o si ustedes llevan la voz cantante en cuanto a llevar al grupo a la grada, que estén bien, bebidas, comida, etcétera. háganlo por favor. Y además hay muchas actividades alrededor donde van a poder pues disfrutar mejor lo que ya gastaron en su boleto. Van a poder ver si hay conciertos, si en algún área que les interesa ir, pues hay alguna actividad, algún explorium, si va a salir algún piloto. Infórmense para que puedan llevar mejor pues a la familia o a quienes lo acompañen hacia lo que es el Gran Premio de México. Porque después, oye, ¿no viste esto? ¿No viste esto? ¿No viste esto? Oye, por favor, tengan... Y luego hay cosas que no saben ustedes o no sabemos si tienen una razón. Por ejemplo, los vasos de aluminio, pues que son súper reciclables, de aluminio ya reciclado, tienen las bebidas más frías, muchos se los llevan como souvenir. Pero bueno, de todo esto vamos a platicar con Sandra Castañeda. Ella es la directora de Experiencia del Cliente y de un tema que me encanta porque es de sustentabilidad del Gran Premio. ¿Sabían ustedes todo lo que aporta el Gran Premio de la Ciudad de México? No nada más a la ciudad, sino a todo el país. Se siembran árboles, se cuida la mariposa monarca, y no nada más es que se dé un donativo, se comprometen con esa causa y están a largo plazo con este tipo de causas, pues llevándolas a cabo gracias al Gran Premio. Y además están generando todo un entorno sustentable con todos los proveedores, con nosotros los fans, con todo lo que es FIA, con todo lo que es el país en diferentes comunidades, para ver cómo el Gran Premio de México impacta de manera positiva a todo lo que es nuestro país y bueno, finalmente a nuestro mundo. Hay que impactar bien al mundo. Y bueno, pues el Gran Premio de México no solamente es una carrera que es muy emocionante, no solamente es un deporte que nos encanta a muchísimos, pero también es un ejemplo de sustentabilidad del Gran Premio de México, y esto se está llevando a cabo ahí. Así es que el día de hoy tenemos a Sandra Castañeda, la directora de Experiencia del Cliente y lo que es sustentabilidad del Gran Premio de México. Va a descubrir cosas que ni se imaginen que existen dentro del Gran Premio. Oigan, y bueno, vamos a la cochera de Autos al 100. 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Eléctrico, por cierto, otro eléctrico. He tenido muchas conversaciones con muchas personas y dicen, no, es que los eléctricos no, y no, y no, y no. Están, son necios en que no. Pero hay personas que dicen, oye, ¿me puedo abrir a la electricidad? ¿Saben ustedes que este año se van a vender alrededor de 50,000 vehículos 100% eléctricos en el país? Sobre todo en las ciudades grandes. Sí, 50,000. Pero ¿saben ustedes que esos 50,000 son el doble que el año pasado? Más del doble, porque el año pasado llegaron como a 20,000+. Esos ya los superamos este año. ¿Y por qué? Miren, hay oferta. Hay cargadores privados ya en muchas casas, muchos desarrollos están poniendo ya los cargadores privados, muchos hoteles están poniendo cargadores privados dentro de sus propiedades para en destinos cerca de las ciudades. También están algunos cargadores en las carreteras. Apenas hablé con los amigos de Evergo esta semana y ya están haciendo, ya se casi está por completar México, Monterrey, con cargadores eléctricos de carretera. Estos fast chargers que se conocen, que se tiene usted que pagar 10 minutos. Mire, la próxima vez que vaya a una gasolinera, en la ciudad o en la carretera, y más en la carretera porque ahí es donde lo va a utilizar más, pongo un cronómetro. Y de qué hace fila a que sale, se bajan al baño los niños, se compran uno, vea cuántos minutos son. Le aseguro que la experiencia eléctrica también está convenciendo ahí. Pero también es cierto que 50,000 vehículos este año, que aunque sean récord, son muy pocos, con el 1,600,000 que vamos a vender. Pero también es cierto que todas las armadoras están metiendo autos eléctricos y enchufables. Y eso, al cabo de 10 años, si esto se sigue multiplicando, la verdad es que se va a meter una balanza, como la balanza de los autos híbridos. Cuando llegó el primer auto híbrido, la verdad es que no se compraba, no se tenía, era por responsabilidad de alguien. Como nació el, ¿se acuerdan ustedes del No Circula? Tú decías, bueno, no voy a circular todo el día, y pagabas tu estampa en tu coche. Y eso era como altruista, como voy a proteger el ambiente, como, bueno, este día no voy a circular para no contaminar. Luego fue, se hizo por fuerza, por número de placa. Pero bueno, aquí los eléctricos, la verdad es que están creciendo, están siendo muy emocionantes, y la verdad es que son otra experiencia de manejo y muy buena. Miren, el John Cooper Works eléctrico, El que traemos es el Aceman. Primero que nada, el Aceman, ¿dónde está puesto? Es el Mini que va entre el Cooper de dos puertas y el Countryman, que es más grande. Tiene 4 metros de largo, bueno, 4.8 centímetros de largo. Es un coche que puede estacionar donde sea, cualquier estacionamiento de súper chiquito, o de cine chiquito, o de plaza comercial chiquita, está bien. Los garage está espectacular para los garages de las casas, y es el que sustituye al Clubman en la familia. Así es que está el Aceman. Tiene 190 kilowatts su pila, 258 caballos. La verdad es que maneja muy muy bien. La batería 54.2 kilowatts hora y tracción delantera. Aquí el primer dato que ustedes no sabían. Este tiene tiene modos de manejo, pero en vez de tener modos de manejo, tiene experiences. ¿Qué son esas experiences? Usted puede poner diferentes. Si mire, si le pone el experience salir de camino, bueno, pues se pone en la pantalla circular que trae, que por cierto es la pantalla OLED circular más grande dentro de un vehículo actualmente en todo el mundo. Esa pantalla redonda OLED de 440 milímetros cuadrados. ¡Wow! Bueno, pues ahí se pone todo un tema, y además cambia la iluminación interior del coche. Por ejemplo, si ponen Go-Kart o Green o Core o Personal o Timeless, que le pone ahí toda una escena vintage. De hecho, hay un modo donde ustedes pueden poner el vinil que están escuchando y le pueden hacer, ¿cómo se llama la acción, Magic? Cuando le haces así, Scratch, se me olvidó, perdonen, se me olvidó, ¿cómo se me olvida? Bueno, le pueden hacer Scratch y se oye. Imagínense, esto es un auto no solamente simpático, sino atractivo, que quiere uno tener, que sonríe todos los días, que está en la casa. Se maneja como un go-kart, el sonido sí es sintético. Si pone usted go-kart, o por ejemplo, si pone usted John Cooper Works, en modo John Cooper Works, se pone todo negro, con rojo, etcétera. Pero a la hora de ponerlo, sale pues un grito de emoción, como decir, bueno, vámonos, ¿no? Así es que, bueno, pues John Cooper Works es impresionante. Lo que tiene en eléctrico puede ser mucho más rápido. Este vehículo, déjeme decirle que, pues, según yo, pues no tiene un competidor directo. Según usted, puede ser que sí. En los 905 mil pesos que vale, hay desde 749, 860 mil, 905 mil, y bueno, pues está también en los 959 mil pesos. Pero bueno, independientemente del precio, el que quiere un Mini, quiere un Mini, no quiere otra cosa. La competencia es lo que se puede comprar con un millón de pesos y no comprarse un Mini. Pero el que quiere un Mini, pues es un Mini. Y el Aceman, también aprendí que como tiene 4 puertas, es mucho mejor, tiene más mercado que simplemente el Cooper, porque el Cooper tiene 2 puertas y el asiento trasero de repente es un poco complicado entrar. No es un 2 más 2, sí pueden entrar 2 personas atrás, pero pues definitivamente tener un Aceman deja usted, si frecuentemente se suben personas, mascotas, si tiene un hijo, etcétera, el Aceman es lo que debe de tener. Manéjelo, platicamos, los eléctricos, mire, son los de hoy, en muchas generaciones, lo eléctrico, van a decir, oye, había una palanca de velocidades que tenía que poner un clutch y coordinarme para meter primera o segunda, o en cada una meterlo.

0: culminó con el segundo título consecutivo de la estadounidense Iva Jovic, quien se convirtió en la primera bicampeona del torneo tras vencer a Peyton Stearns. Mazda acompañó la emoción del tenis con experiencias que acercaron a los aficionados, las jugadoras y la comunidad a la marca. Peugeot México anunció oficialmente su participación como patrocinador oficial del Festival Internacional de Cine de Morelia, uno de los encuentros cinematográficos más importantes de América Latina y una de las plataformas culturales más relevantes de México. Con esta alianza, Peugeot fortalece su vínculo con iniciativas culturales que inspiran, promueven la creatividad y celebran las historias que transforman nuestra manera de ver el mundo. Chiray anunció oficialmente a Robert Lewandowski como embajador global de la marca en su centro de operaciones europeas, ubicado en Barcelona. La colaboración ha evolucionado como una plataforma de comunicación alrededor de For Family, promesa global de la marca enfocada en acompañar las necesidades reales de movilidad familiar. Tigo 9 CSH llevará la colaboración al terreno de la experiencia de producto. Honda iniciará una colaboración con la marca de moda japonesa Onitsuka Tiger para unir el mundo de las motocicletas y el de la moda. Como primera iniciativa de esta colaboración, Honda presentó en primicia mundial el prototipo de motocicleta Onitsuka Tiger Honda Mid Sports Concept en el marco de la Semana de la Moda de Milán.
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2: Bien, y esto es El Gran Circo dentro de Autos al 100. Hoy tenemos muchos temas de Fórmula 1. No se vaya porque tenemos a Sandra, Sandra Castañeda, y vamos a ver. Ella es la directora de... ¿Sabía usted que había un cargo de directora de sustentabilidad del Gran Premio? Que no solamente recicla, sino aporta todos los días del año y aporta proyectos a largo plazo en nuestro país. Vamos a ver cómo están involucrados. Oigan, caos. Caos, Pedro, le podemos decir. Bueno, Antonelli choca, y eso no pasaba hace mucho, y el número de Antonelli es que va a arrancar en la posición número 16. Tenemos un fin de semana irregular, recuerde usted. Mañana sábado a las 5 de la mañana se corre el Gran Premio de Azerbaiyán. Muy angostito, muchas paredes, muchos choques en las paredes, sufren los pilotos. Aquí sí no va a haber penalizaciones por salirse de las rayas, pero va a haber la penalización es que chocas el coche. Eso le pasó a Antonelli y bueno, pues se quedó fuera de la calificación desde el inicio. Posición número 16 para Antonelli, pero Mercedes-Benz anda muy bien. Andan bastante bien los pilotos de Mercedes y bueno, pues tenemos a George Russell en la posición número 1. ¿Cómo lo vieron? La posición número 2, ahí la vamos a tener con Ferrari, Charles Leclerc, P3, Oscar Piastri, y bueno, pues ahí tenemos a... Oye, Magic ya regresa a Hadjar, ¿no? Ya se compuso. Si usted boxea, cuidado, porque se puede quedar tres fines de semana fuera de la Fórmula 1. Las muñecas son algo muy... pues muy sensible, pero también muy necesario para poder hacer esto. Oigan, y hay noticia que esta sí es un caos. Esta... pues hay que poner la cara larga y se la vimos a Checo Pérez, porque va a caer tres lugares dentro de la arrancada por ir un poquito más rápido en algunas zonas donde no debería, no, más bien, iba lento y no dejó rebasar, rebasó el límite de la velocidad baja y eso obstruye al compañero y por eso lo penalizaron. Tres plazas y la otra es para Carlos Sainz, cinco lugares para atrás. Así va a pasar esto, como ve usted, pero bueno, pues ni modo, es la Fórmula 1, así se juega y los oficiales de pista consideraron que así debería de ser. Así es que, bueno, pues Checo la tiene bastante dura para el próximo, bueno, para ya en algunas horas. Ya está usted, ya puso usted el despertador. Va usted a ver la carrera en vivo, 5 de la mañana, sábado. Bueno, pues para muchos el sábado pues es un día de trabajo. Miren, en las calificaciones habían estado, en las prácticas, había estado arriba Max, había estado arriba Russell, había estado arriba Hamilton. La verdad es que hubo bastante tráfico dentro de las calificaciones y hubo muy, muy cercano lo que es el muro de muchos vehículos. Pero bueno, finalmente ya vimos la pole, se la lleva lo que es George Russell y arranca Russell, Leclerc, Piastri, Hadjar, Norris, Hamilton, Gasly, Verstappen. Verstappen se pudo ir hasta la posición 8, Sainz 9, pero ya vimos que le metieron la

0: penalización. Y bueno, pues así vamos a arrancar. Checo, pues se va a ir hasta atrás. Bueno, él sabe manejar y bueno, pues ojalá que avance muchos lugares. Ahí tenemos Colapinto, se logra poner en la posición número 10. Así es que bueno, pues George Russell es el hombre más feliz del mundo actualmente. Vamos a ver cómo le va en la próxima carrera. Y bueno, Kimi no era lo que esperaba. Kimi baja con una cara pues un poco pues desencajado, ¿no? Porque pues está es quedarse en los muros, no es lo que esperábamos. Ahora, ¿cómo es Azerbaiyán? Azerbaiyán es una pista bastante larga. Ya lo platicaba con el Magic Amarillo, que lo esperamos el próximo domingo a las 6 de la tarde para platicar de Baku. 6 kilómetros con 3 metros, es muy largo, es uno de los más largos de lo que es el campeonato. 306 kilómetros, 49 metros la distancia de carrera, 51 vueltas, y la más rápida la tiene Charles Leclerc. En la pole se la lleva George Russell. Vamos a ver mañana, 7 de la mañana. Esto es el Gran Circo dentro de Autos al 100.
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0: ¿Qué tal, amigos? ¿Cómo están? Gracias por sintonizarnos el día de hoy. Oigan, y hoy tengo en la cabina a alguien que no se van a imaginar qué hace. La verdad, tiene un trabajo soñado, pero la verdad también yo creo que a veces es muy complicado su trabajo, es muy demandante. Es Sandra Castañeda. Sandra, gracias por estar aquí. Eres, y para todas las mujeres que están allá afuera, que los coches, que no sé qué, ella es ejemplo. Ella ha hecho una carrera dentro de Motorsports. Y déjame ver si voy a decir bien tu cargo. Eres la directora de Promotoría, Experiencia del Cliente y Sostenibilidad. Y sí me ayudó para decir el cargo. ¿Cómo estás, Sandra? Bienvenida aquí a Autos al 100. ¿Cómo estás?
9: Memo, muchas gracias por la oportunidad, por la audiencia. Definitivamente muy contenta de estar aquí compartiendo contigo, lo que significa muchos de los esfuerzos que hay detrás del Fórmula 1 Gran Premio de la Ciudad de México. Y pues gracias también por la flor en torno al poder femenino. Creo que hay cosas que suceden detrás de todo lo que es la industria de motorsport, y creo que cada vez hay más mujeres involucradas.
0: Sí, a lo largo de mi carrera de varios años en la industria automotriz, pues no nos damos cuenta de todos los papeles que han tenido o que tienen las mujeres y cómo han crecido, y sobre todo lo que vivimos gracias a ustedes, porque tú eres la experiencia de clientes, es decir, todo lo que vivimos en el Gran Premio de México. Y a mí me gusta decirlo, de que cada vez que voy al Gran Premio hay algo que te sorprende. Cada año hay algo nuevo, cuando el primer año todo nos sorprendió, el podium nos sorprendió, etcétera, pero cada año hay nuevo, así es que, bueno, pues esto está en tu cargo. Cuando alguien te dice, o tus amigas te dicen, te vas a comer con tus amigos, ¿qué haces ahí en eso de los cochecitos? O sea, en el deporte motor, quizás hay unas más fans que digan, oye, ves a los pilotos de cerca, ¿no? O sea, invítame, amiga, pero ¿cómo les explicas qué haces? Explícale al público qué es esta área, porque es algo fundamental.
9: Gracias por la pregunta, porque creo que es algo que todos vivimos dentro de la organización de Fórmula 1. Todo el mundo siempre pregunta, oye, ¿trabajas en Fórmula 1? ¡Qué padre! Oye, ¿pero qué haces el resto del año? Y justamente el resto del año, pues somos una organización que trabaja 365 días del año para organizar un evento que sucede 3 días en cada edición. Y justamente, pues, ¿qué es lo que hacemos? Transicionamos en esta organización y en el desarrollo de lo que significa la experiencia del fan, entendiendo desde cómo compra un boleto y cómo puede acceder a un boleto para el evento, y obviamente cómo va viviendo a lo largo del año la emoción de poder llegar al evento a vivir una carrera de Fórmula 1 en nuestro país, que afortunadamente pues esta va a ser nuestra onceava edición. Estamos muy contentos después de 10 carreras maravillosas, pues de seguir poniendo en la mesa cosas de cómo podemos innovar, cómo podemos hacer una experiencia diferente para los fans, cómo ellos pueden justamente decir, oye, el Gran Premio me sigue sorprendiendo. Y me encanta que lo menciones, porque pues es un trabajo donde todos los días estamos nosotros pensando cómo hacer las cosas de manera diferente, qué cosas nuevas podemos traer a la mesa, qué tecnologías tenemos alrededor, qué proveeduría tenemos para que justamente nuestros fans puedan vivir un evento de primera clase, que sí o sí se compara con 23 carreras en el mundo. Somos muy afortunados de ser una de las carreras del campeonato. Y obviamente, pues, ¿qué hace mi área o qué es lo que nos encargamos? Todo lo que sucede de la experiencia al fan, es decir, todo lo que sucede de la pista para afuera. Todo lo que tiene que ver con el montaje de gradas, las infraestructuras que tenemos en las zonas de público general, porque hay que entender y hay que recordar que el inmueble donde nosotros estamos, que es el Autódromo Hermano Rodríguez, es un inmueble que tiene pues pura infraestructura temporal para el evento. Nuestra infraestructura, estamos hablando de más del 85% de infraestructura temporal. Eso significa todo lo que vemos se monta y se quita para una vez que pasa el evento.
0: ¡Wow! ¿Cuánto trabajo? Oye, ¿cuántas personas trabajan en tu área? O sea, para montar, bueno, hay proveedores, me imagino, ¿no?
9: Por supuesto que tenemos obviamente una cadena enorme de proveeduría. El evento tiene una estructura que, siempre lo he dicho, es una estructura acordeón. Conforme se acerca el evento hay muchas posiciones temporales y se acerca mucha gente a trabajar con nosotros, pero pues dentro de mi equipo como tal, pues sí, es un equipo que tenemos aproximadamente un grupo fijo de aproximadamente más de 25 personas, y que conforme se acerca el evento, con voluntarios, con proveedores, etcétera, pues obviamente se vuelve un número de muchísimas personas. No tengo el dato exacto, pero sin duda es muchísimas personas. Por ejemplo, este año estamos con un programa de voluntarios donde cada año nos sorprende, cada vez tenemos más necesidad y tenemos mayor participación del público en la parte de voluntariado. Y pues, por ejemplo, este año tenemos más de 500 voluntarios dentro del evento. Entonces, salir a hacer esa convocatoria pública definitivamente ha hecho que el Gran Premio se acerque a nuevas audiencias que de manera natural quieren aportar un granito de arena a lo que significa la organización, y no solamente a vivir el deporte. Entonces creo que la cultura organizacional de Fórmula 1 Gran Premio de la Ciudad de México ha traído muchas aristas que justamente trascienden de lo que sucede en la pista.
0: Oye, Lo que pasa es que cuando pisamos la pista o cuando vamos o cuando llegamos a nuestro lugar, bueno, ya llegamos, ya compramos, ya traes todo un proceso. Ustedes a la vez están pensando en cómo vamos a vivir eso. ¿Cómo vas agregando áreas? Han agregado áreas enfrente de los pits, después de los pits, diferentes hospitalities, etcétera. ¿Ustedes cómo es ese proceso creativo que van creciendo? Luego hicieron un jardín botánico, o sea, ¿cómo es esto? Explícanos. Tienes todo el año para trabajar, pero ¿cuándo van cayendo las fechas? Y ahora, en esta fecha que vamos a ver, ¿qué innovaciones vas a tener? A ver, ya dime.
9: Pues a ver, ¿cómo es este proceso? Creo que el proceso cada año es más retador porque trasciende ya del año tal cual, de solo un año de trabajo, porque hoy en día ya estamos, por ejemplo, pensando en 2027 y obviamente para nosotros salir a la venta próximamente, el tener los boletos a la venta cercano al evento, que es como normalmente lo hacemos, pues tenemos que ya estar preparados a estas alturas. Y esto significa estar pensando mucho tiempo atrás. ¿Qué espacios hay en el inmueble nuevos? ¿Qué existe? ¿Qué no existe? Oye, ¿dónde hay un nuevo terreno? ¿Dónde hay una nueva cancha? ¿Qué podemos montar ahí? Oye, de acuerdo a los aprendizajes que tuvimos el año pasado, de acuerdo a las encuestas de satisfacción que tenemos del evento, ¿qué es lo que el público está esperando? ¿Qué es lo que nuestros clientes patrocinadores también están buscando? ¿Qué es lo que nosotros queremos ofrecer al público? Y también ese benchmark que podemos encontrar en el mundo del resto de los eventos. Somos, creo que, muy afortunados en México de ser ya un país que cuenta con una plataforma de eventos deportivos importantes. No solo estoy hablando de Fórmula 1, hay muchos otros alrededor que empiezan también a marcar una pauta de qué es lo que nuestro público mexicano está esperando. Y eso para nosotros es muy retador y obviamente se vuelve el proceso de ideas. Ideas donde nos sentamos arquitectos, diseñadores de interiores, donde nos sentamos organizadores y empezamos todos a decir, bueno, ¿qué vimos en el evento del año pasado? ¿Qué podemos cambiar? ¿Qué debemos de modificar? Oye, esto funcionó, los flujos, Protección Civil nos da recomendaciones. Entonces, wow, hay como un cúmulo de cosas que suceden alrededor de cómo podemos nosotros empezar a organizar todos estos cambios que sucedan edición con edición.
0: Oye, déjame, te hago una pregunta. ¿Hay algún error que hacemos los aficionados? Porque igual y tú dices, les hice todo esto y se me van por el otro lado. Les hice para que caminaran 5 metros y se fueron porque caminaron 150. ¿Qué consejo le das al aficionado a la hora de visitar el Gran Premio? O sea, ¿cómo lo debo visitar según la mente que planea la experiencia del cliente?
9: Qué buena pregunta, porque claro, nosotros lo vemos desde la organización y creo que nuestro gran reto es transmitirle al público el entendimiento del evento como nosotros lo vemos. Creo que partimos en el año 1 de dividir el evento en colores, ¿no? En zonas de colores, y eso te ayuda a tener un mapa mental de específicamente, por lo menos, cómo puedo ubicar a dónde voy. Primero, creo que lo más importante siempre es ubicar su puerta de acceso, ubicarse dentro del mapa, dentro de la geografía que tiene el mismo inmueble y el autódromo, para entender, oye, ¿por dónde debo de llegar? Tenemos muchísima gente que confunde su puerta de acceso y desde ahí la experiencia empieza a mermarse. Entonces,
0: la satisfacción baja durísimo.
9: Oye, llegué a la puerta 6 y mi acceso es por la puerta 12. ¿Y cómo camino? ¿No? Y camino, de repente esa caminata puede convertirse en una caminata de 40 minutos. Oye, ¿qué herramientas tengo para facilitar esa experiencia? Bueno, pues entender que a lo mejor alrededor del autódromo nosotros tenemos un servicio de transporte de periferia que ayuda a que los aficionados puedan trasladarse a lo largo del circuito en la parte de afuera, donde cabe la redundancia, pero para que, pues, oye, te pasa esto, pues entonces súbete al camión de periferia y en lugar de caminar 40 minutos, pues entonces puedas tener una experiencia donde trasciendes a lo mejor 12, 15 minutos para poder llegar a tu siguiente puerta.
0: Sin caminar,
9: porque obviamente también las caminatas internas son muy complejas. Creo que la gente también ya ha transicionado en entender el proceso de cómo consume alimentos y bebidas dentro del evento. Tenemos un sistema de pago DigiCash by Banamex, y este sistema de pago lo que hace es específicamente, pues, facilitar un poquito las transacciones dentro del inmueble. El que tú puedas, por ejemplo, anticipar el cómo recargas tu token, en este caso, pues eso va a hacer que te ahorres filas dentro del inmueble para poder precargar o cargar tu token. Entonces, si yo desde antes, porque sí tenemos ese servicio, desde antes, días antes del evento, me meto a la página de MexicoGP.mx
10: y encuentro y busco qué es lo que hay que puede ayudar en mi experiencia, pues te vas a encontrar este tipo de herramientas. Oye, mejor precargo, genero mi cuenta y lo puedo ligar a mi tarjeta de crédito y en automático, una vez que pase el evento, voy a tener un reembolso de todo lo que yo no haya utilizado. Entonces me tengo que evitar incluso el solicitar un reembolso, porque de esta manera, pues entonces tenemos una forma de hacer el proceso mucho más rápido y fácil del reembolso del dinero de los clientes. En fin, hay muchas cosas.
0: Sí, hay muchas cosas que te permiten vivir mucho mejor que los estás dando y que quizás no estamos viendo, ¿no?
10: Lo digo mucho, movilidad, ¿no? Somos una ciudad muy compleja en temas de movilidad. Lo platicábamos ahorita fuera del aire, ¿no? Tu experiencia en Madrid, la conectividad que tiene ese circuito, pues definitivamente no es como la nuestra. La nuestra es un poco más compleja por la ciudad en la que vivimos. Pero no se nos olvide que tenemos estaciones del metro fuera del inmueble. Entonces tú llegas al Metro Puebla, te bajas y estás en la puerta directamente para entrar al inmueble. Entonces ese tipo de facilidades, donde de verdad es mil veces mejor que llegue la gente en metro a que llegue en su propio coche, porque no tenemos estacionamiento público. Desgraciadamente todas las instalaciones que tenemos no nos permiten tener un estacionamiento público. Entonces pues el cómo anticipar tu experiencia es tratar de estar informado. Tratar de estar informado a través de todos nuestros canales oficiales. Compartimos mucha información. Incluso, por ejemplo, compartimos nuestra oferta gastronómica por cada una de las zonas en las que pues ahora sí tenemos.
0: Cada día es mejor, porque esas franquicias que luego llevan, a muchas nos gusta, ¿no? Entonces, bueno, que cada día le piensan mejor. Pues hasta lo voy a decir, porque quizás no estás ahí adentro, pues hasta la sala de prensa, de repente nos llevan franquicias que sí nos gustan mucho. Entonces, bueno, muchas gracias por pensar también en la prensa, pero pues también ves cosas que están en la mente y que sabes que, o sea, ya conoces ese nombre o esa oferta, ¿no?
10: Fíjate que hemos justamente también incursionado en entender que hay muchas cosas que ya forman parte del estatus y de la vida no cotidiana de todos nuestros fans y nuestros asistentes. Entonces, de repente, ¿por qué no encontrar algo que es muy importante o es muy trendy, que está en la ciudad, pero forma parte del Gran Premio de la Ciudad de México? Y justamente dentro de la parte de experiencia culinaria es donde más hemos podido abarcar ese tipo de happenings que puedan ayudar a la gente a decir, oye, encontré un producto insignia en el Gran Premio, o también me encontré los tacos que tanto me gustan, donde voy siempre, pero los encontré en el Gran Premio. Entonces procuramos tratar de curar esa experiencia y justamente que la gente pueda seguir cada año diciendo, oye, el Gran Premio me sigue sorprendiendo. El año pasado encontré esto, pero este año encontré esta otra cosa. O había una activación y había una zona de descanso. O el Beer Garden, que estaba increíble. En fin, ¿no? Hay muchas cosas con las cuales también construimos a través de nuestros patrocinadores. Creo que hablar de las zonas de descanso o zonas de sombra es muy importante. Entendamos que estamos en un inmueble que es completamente abierto, que obviamente dependemos mucho del clima y son cosas que nosotros no podemos controlar, pero tratamos de pensar en cómo la gente puede vivir.
0: Bueno, has dado hasta bloqueadores, ¿no?
10: Damos justamente parte del cuidado al fan que tenemos es protección solar. Entonces sí, en los módulos de información hay bloqueadores gratuitos. También tenemos algo de los protección tapones, de ruido, tapones de oídos, porque hay, pues entiendo, hay gente que debe de sentir que a lo mejor es una experiencia que por primera vez, a lo mejor abrumante. Entonces hay muchas cosas que trabajamos en cuestión de inclusión, en cuestión de sentir que la gente puede vivir una experiencia sin ningún problema. Estamos incursionando desde el año pasado con estas cabinas de Baby Pit Stop. Es decir, hay mucha gente que asiste con niños pequeños. Ya es una audiencia que sí está siendo muy afín al evento y la gente quiere asistir en familia, quiere asistir con sus hijos. Entonces, estas zonas pues son zonas de lactancia, son zonas donde pueden haber cambiadores para bebés y de verdad la gente lo agradece y creo que son esas ideas que nacen también dentro de lo que el equipo se conforma. Yo no soy mamá, pero tenemos gente que es, ¿no?, dentro del equipo que sí es mamá y ellos mismos decían, oye, es que no hay cambiadores dentro del evento, ¿cómo le hacemos para ayudar a la gente? Y pues esas son las ideas que hacemos en este brainstorm de decir, ¿cómo vamos mejorando año con año?
0: Yo siempre les digo que empiecen a disfrutar la compra de su boleto leyendo toda la página, entrando a la página, informándose, teniendo por adelantado cómo va a llegar, en qué camión voy a llegar, si voy a ir en metro, si voy a llegar a tal, o sea, infórmense, por favor, porque es todo una parte de la experiencia del cliente, es todo lo que nos ofreces antes de información para llegar y ser más asertivo. Los jefes de familia, los jefes de grupo que van a ir, los que están organizando pues visitas de empresas, etcétera, tienen que estar empapados. Ahí empieza la experiencia. Y cuando tú, como persona, compras el boleto, bueno, compras el boleto, pero entérense de qué es la experiencia, cómo vivirla mejor, etcétera, etcétera. Déjame mandar un corte porque quiero preguntarte una cosa. ¿Me tengo que llevar el vaso de aluminio o lo tengo que dejar? Amigos, no se vayan. Vamos un corte, regresamos.
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0: Bien, regreso con ustedes, oigan, y bueno, pues me da muchísimo gusto estar con Sandra. Sandra, gracias por dedicarnos estos minutos aquí en Autos al 100 y el Gran Circo, que es nuestro programa de la gran categoría de Fórmula 1 los domingos a las 6 de la tarde. Gracias por estar con nosotros. Y bueno, estábamos platicando acerca de la experiencia del cliente. Y hay una experiencia como mexicano que me da el gran premio que no muchos ven. Estás cuidando nuestro país, estás cuidando de personas que pueden trabajar dentro del Gran Premio, que están discapacitadas, estás, nos decías, a las mamás, etcétera, y estás haciendo muchas cosas que hacen al Gran Premio sustentable. Tienes tres pilares, y uno de ellos, y lo más visible, porque es así, son los vasos, porque mucha gente, los vasos de aluminio dicen, un vaso, y como es gratis, te lo llevas, pero realmente tiene un impacto ecológico muy importante. ¿Me lo llevo? ¿Lo dejo? Si me lo llevo, ¿lo vas a seguir haciendo? ¿Cómo es esto? ¿Ha resultado o no ha resultado? Porque yo veo gente que se sale con 20 vasos. O sea, a mí también me encanta el vaso, pero pues puedo tener algo muy reciclable en mi casa, pero lo mejor es que lo dejemos ahí. ¿Qué dices?
10: Hablar del vaso de aluminio, que es algo que justamente implementamos desde hace ya varios años. Hablar del vaso de aluminio es, primero que nada, trascender de una manera de organización de evento a emplear materiales que puedan ser reciclables o que tengan un menor impacto en el medio ambiente. De ahí nace el primer paso de decir, oye, ¿cómo hacemos las cosas de manera diferente? Una de las alternativas es cómo ponemos un vaso de aluminio, y ese vaso de aluminio también trasciende en la experiencia al fan, porque después se vuelve, como mencionabas, un souvenir muy importante, pero también se vuelve parte de la experiencia en el día a día del Gran Premio. El año pasado lo vivimos con, ¿no? Estuvimos en el evento con un calor brutal y obviamente impresionante, de verdad, y creo que el vaso ayuda a que la experiencia del mientras que estoy en el evento, pues mi bebida se mantiene más fría por más tiempo y eso pues me ayuda a tener una mejor experiencia en sitio. ¿Cuál es el ideal? ¿Llevarme o no llevarme el vaso? Eso sí es a decisión del público. Es el souvenir, como te digo, más importante y más rápido de poder tener algo del Gran Premio. Y este souvenir, pues obviamente, lo importante es que entendamos y mandemos un mensaje al público donde la gente identifique que es un material reciclable. Que el día de mañana, si ya no lo quiere utilizar, cuando llegue a un depósito, sí o sí no se irá a un relleno sanitario, sino irá a un reciclador. Y de alguna manera, si lo quieres seguir reutilizando, porque sí, sí se puede reutilizar, en las veces que quieras, pues es eso, otro de los usos que tiene. Entonces, yo te diría, lo pueden dejar, si lo dejan, nosotros le daremos el tratamiento correcto, y justamente estamos con un proyecto de circularidad importante en donde estamos haciendo un manejo de nuestros residuos y evaluando el manejo de nuestros residuos, en donde tenemos un cierto porcentaje de reciclaje y donde estamos tratando de reducir nuestro impacto de todos los materiales que se van o todos los residuos que llegan a relleno sanitario. Entonces, el tener este tipo de materiales nos ayuda a reducir eso. Y justamente, yo invito a que la gente tome la decisión. Me lo llevo, me lo llevo es porque lo voy a reutilizar, y el día que ya no quiera reutilizarlo, pues conscientemente sé que estoy teniendo un impacto positivo en el medio ambiente.
0: Nada más déjales, les digo la cifra, porque tú me la mandaste aquí, y el área de prensa tuvo oportunidad de mandarme muchas cifras, pero 864,839 vasos de aluminio distribuidos el año pasado, en un Gran Premio de que entraron, ¿cuántos entramos?
10: ¿Cuántas personas? Más de 400,000 personas.
0: 400, o sea, dos por persona, y luego llegabas y ya no había. Luego llegabas y ya no había, pero bueno, ese es el impacto, amigos, y además esto me da pie para hablar de la sustentabilidad, porque muchos, te juro que todavía sigo encontrando gente que me dice, es que están corriendo coches, hay contaminación. Señores, realmente estamos haciendo un impacto en el país, todos los que participamos en la industria automotriz, de manera muy importante. La industria automotriz fue la primera que se quitó las chimeneas, y más en un Gran Premio como el que estás manejando, con un objetivo de sustentabilidad. Hay muchas áreas. Explícanos estas tres áreas que tienes como claves, como objetivos, para que realmente el Gran Premio tenga una visión de sostenibilidad muy importante.
10: Justamente desde hace un par de años, un poquito más, pues justamente empezamos en muchas pláticas con FIA, pláticas con Formula One Management, y a través de esas pláticas decidimos tener una estrategia local para el Gran Premio de la Ciudad de México, en donde podamos nosotros saber cómo caminar dentro del mundo de la sostenibilidad. Esto significa que empleamos tres pilares que para nosotros son muy importantes, en donde definitivamente estamos alineados a FIA, a FOM, a ODS, y estos tres pilares son circularidad, bienestar y net zero. Dentro de cada uno de los pilares encontramos a su vez muchas líneas de acción y a su vez activaciones que pueden impactar directamente con el fan o impactan en la cadena de valor. Lo que nosotros hacemos en estos tres pilares es tratar de hacer primero una conciencia interna en la organización, de entender que tenemos que caminar en torno a un México GP más sostenible. Hablar de un México GP más sostenible es pensar cómo podemos hacer las cosas de manera diferente y cómo podemos tener el mismo impacto positivo que estamos teniendo en la experiencia del público, pero reduciendo nuestras emisiones de carbono. Y reducir las emisiones de carbono es reduciendo el impacto ambiental. Reduciendo el impacto de cómo estamos, como lo hablábamos, ¿no? Si antes manejábamos un vaso de un plástico determinado, pues ahora estamos con un vaso de aluminio que es reciclable. A lo mejor el de plástico también es reciclable, pero o llega a un punto donde sí es una parte reciclable, pero el tiempo que trasciende en su proceso de reciclabilidad, pues va a ser muy distinto. Entonces, lo que estamos procurando es participar en una información y en una capacitación constante con nuestros proveedores, porque también esa cadena de valor es muy importante, de cómo podemos obtener la proveeduría que tenemos y necesitamos para el evento, pero de una manera también distinta. Hoy en día ya estamos invitando a que todos nuestros proveedores piensen de una manera distinta y que ellos mismos vengan con soluciones. Salimos y buscamos también proveedores que ya existen dentro del mundo de la sostenibilidad y que están tratando de cambiar los procesos que vemos en mucho tipo de, o sea, en distintos tipos de industrias y que, y así, por ejemplo, vimos con lo que es baños secos. Entendimos que existe una alternativa para reducir el consumo de agua y donde a través de este tipo de baños secos estamos generando composta que se puede utilizar para ciertos tipos de terrenos y fertilizar tierras. Entonces, la gente, y creo que lo más importante es cómo cambiamos todos el chip. La sostenibilidad es cómo pienso de una manera distinta en pro de algo positivo. No te estoy diciendo tienes que cambiar lo que estás haciendo ahorita, nada más es cómo lo puedes hacer de una manera diferente. O te estoy diciendo no necesitas quitar lo que estás haciendo, no, cómo lo estás haciendo de una manera diferente. Entonces estos tres pilares nos han dado la oportunidad de enfocarnos, por ejemplo, en el mundo, en la parte social, en participar con muchas fundaciones y asociaciones en que sean, que son a lo mejor audiencias no afín al deporte motor de manera natural y que de repente empiecen a ver que el gran premio, pues es un punto donde puede haber una conexión. No, hay una actividad que hacemos en conjunto con Fórmula 1 los jueves, donde se llama Thursday Social Activity.
0: Eso no sabía. ¿Qué hacen?
10: ¿Qué es lo que hacemos? Pues nos dan algunos foros con algunos de los equipos para que ciertos grupos, minorías, puedan participar y convivir con los equipos y los pilotos en un mundo un poco más cercano. Entonces, ¿qué estamos buscando? Pues a lo mejor grupos que están enfocados en STEM, que es toda esta parte de educación en torno a ciencias y cómo conectan ciencias y tecnología con el Gran Premio o cómo conectan con la Fórmula 1. Y obviamente estamos hablando de niñas, a lo mejor hay grupos de niñas con los cuales estamos trabajando. También, por ejemplo, dentro de todos esos grupos tenemos algunas cosas que tienen que ver con un impacto social, a lo mejor de grupos indígenas o de grupos, por ejemplo, que se encuentran en ubicaciones como Xochimilco, con cuales estamos hoy en día trabajando. En fin, ¿no? El objetivo es trascender de lo que sucede dentro de las paredes del autódromo, por llamarlo así, y entender que el Gran Premio tiene un impacto fuera del autódromo, y no solamente es un impacto entre los tres días del evento, es un impacto que puede trascender a lo largo de todo el año. El año pasado incursionamos en una actividad en apoyo a la al corredor de la mariposa monarca, en donde justamente pudimos hacer una activación que conectara con el fan en el autódromo. El día del evento, el domingo, en el desfile de pilotos, repartimos 30,000 mariposas de papel semilla durante el desfile de los pilotos. Estas mariposas tienen semillas polinizadoras, que son aquellas cosas que sí necesitamos dentro de la Ciudad de México. Y a su vez, en una colaboración con Ponterra, lo que hicimos fue construir un vivero en Carinda Paz, Michoacán, en donde justamente se están hoy en día germinando 8,000 oyameles y ese día el día de mañana se van a trasplantar para que sigan fortaleciendo el corredor de la mariposa monarca. La mariposa monarca es una especie que es muy especial para México, es muy importante para México y que forma parte de nuestro ecosistema dentro de la Ciudad de México. Entonces, es apoyar un poquito hacia afuera, pero también hacia adentro.
0: Pero es que, amigos, todo lo que nos cuesta es nada. Los que van, pagan un boleto, los que están ahí, los que lo ven en la tele, los que hablan del Gran Premio de México, los que tienen familiares que van, los que están ahí pueden trascender su presencia ahí hacia precisamente esto. Tú sabes todos los kilómetros que toca la mariposa monarca en nuestro país y todos los días del año, etcétera. Entonces, pues realmente han logrado hacer un clic con México, no nada más con una pista, con un piloto, con un equipo, con una fecha, sino en 365 días con todo el país. Y eso es lo más importante de una empresa como esta, hablando de un proyecto como este, ¿no? De tener un Gran Premio de México, que no es nada más de ya llegó a la carrera, pues sí, va a ser una carrera a 50 vueltas y a 300 kilómetros y punto. Es realmente un impacto a nivel nacional, y no solamente es un impacto turístico, un impacto de impuesto en el aeropuerto, de tal, es un impacto que gracias a Gran Premio de México, su organización, le piden a los proveedores, le piden al fan, van con las organizaciones que están realmente bien puestas, con acciones que tocan todo el país, y es por eso lo virtuoso de lo que estás haciendo, Sarah.
10: Muchas gracias, Memo. La verdad creo que es la organización entera, creo que la ideología que siempre hemos tenido encabezada por nuestro director Federico González es cómo podemos utilizar este foro internacional, porque sí, somos una carrera dentro de 24 que existen en el campeonato. Somos muy afortunados de tener esta carrera en nuestro país y, por supuesto, en nuestra ciudad. Y lo más importante es cómo mostramos que somos un lugar y una cultura que tiene tradiciones, que está muy orgulloso de sus tradiciones y cosas del pasado, pero que también trasciende hacia un futuro. Es dinámico, pero también es tecnológico, pero también es una plataforma para que la gente identifique que México y Ciudad de México es un gran, gran lugar para visitar. Y, by the way, ¿no?, tiene una carrera de Fórmula 1 increíble.
0: No, y además, no todas las carreras se hacen en una capital. No todas las carreras se hacen en una capital que tiene 28 millones de habitantes entrando y saliendo todos los días, y uno de los aeropuertos más concurridos de Latinoamérica. Entonces, también tienen un gran reto. Para hacer un gran evento, pues también la ciudad pues tiene sus deberes, sus retos. Así es que ustedes que están con experiencia del cliente y además sustentabilidad es muy importante. Así es que te quiero felicitar. Te quiero hacer una pregunta para todos los que nos están escuchando. El que quiera ser voluntario en algunas de las áreas, ¿cómo se acerca al Gran Premio de México? Las escuelas, que quizás alguna escuela nos esté escuchando, ¿cómo se acerca para estas experiencias de ciencia? ¿Cuál es la vía para poder hablar con Gran Premio de México de estos públicos?
10: Todos nuestros canales oficiales, llámese la página de internet, ahí tenemos una zona de contacto, la página de internet mexicogp.mx, ahí hay un correo electrónico donde nos pueden hacer llegar proveedores, escuelas, fundaciones, asociaciones, lo que sea que quiera tener un contacto con el Gran Premio. Ese es un gran canal de primer contacto. La gente creerá que no leemos, pero de verdad leemos todo lo que nos llega, y todo lo que llega se distribuye dentro de la organización para ver cómo podemos dar seguimiento. Entonces, ese es un primer gran canal de comunicación. Y por supuesto, nuestros canales de redes sociales, ¿no? Instagram, Facebook, TikTok. Siempre tenemos un contacto directo que sí está leyendo, estamos recibiendo y estamos obviamente atendiendo. Eso es primero como en cuestión de proveeduría, fundaciones, asociaciones, escuelas, lo que platicamos. Voluntarios. Nuestro programa de voluntarios es un programa bastante robusto. Quiero decir que orgullosamente ha crecido demasiado a lo largo de todos estos 10, 11 años, 12 ya, ¿no? Y definitivamente lo que hace es invitar a que cualquier persona que quiera portar su granito de arena para la experiencia dentro del Gran Premio y vivir un Gran Premio de una manera muy distinta, puede hacerlo a través de un voluntariado. Nuestro programa de voluntarios normalmente abre una convocatoria pública en el mes de agosto. De hecho, ahorita ya cerramos la convocatoria, ya estamos.
0: Acuérdense todos, agosto 2027.
10: Exactamente. Y pues es un proceso de inscripción, un proceso de obviamente llenar un formulario y entender qué es lo que te interesa de estar en el Gran Premio y qué área es la que te interesa a lo mejor participar en atención al público general, hospitalidades, en fin, ¿no? Tenemos muchas áreas en las cuales tenemos voluntariado. Tenemos más de 500 voluntarios participando este año, y pues es un proceso exhaustivo donde sí está todo el equipo involucrado en entender pues cuáles son los mejores perfiles. Pero lo más bonito de esto, Memo, es que hemos tenido familias que dicen: yo quería que mis hijos vivieran el Gran Premio de una manera muy distinta, y nos inscribimos como voluntarios y estamos toda la familia participando como voluntarios. Tenemos voluntarios de 65, 70 años, hemos tenido voluntarios obviamente súper, súper jóvenes. Uno de los limitantes es que necesitamos que sean mayores de edad, pero es un programa increíble y obviamente conecta mucho con gente que también quiere estar dentro de la industria. Te puedo decir que hay voluntarios que ya hoy forman parte de la organización del Gran Premio de la Ciudad de México. Entonces también abre un canal de involucramiento con lo que significa el Gran Premio, y para oportunidades laborales, pero oportunidades también de enriquecimiento personal y, por supuesto, desarrollo de todo tipo.
0: Sandra, muchísimas gracias por estos minutos con el Gran Circo, con Autos al 100. Te agradezco muchísimo y te quiero hacer una última pregunta. Te están escuchando muchas chavas, muchas mujeres de muchas edades, y de repente el deporte motor se pensaba un poquito más de hombres, o la industria automotriz, y tú has vivido alguna década dentro de la industria donde te has dado cuenta. ¿Qué consejo le das a todas ellas que están estudiando, a todas ellas que son ingenieras o que son de comunicación, o que son a todas estas mujeres en formación, para poder formar parte de un mundo así? Deja tú que sea Fórmula 1 o industria automotriz, para formar parte de el gran mundo ejecutivo el día de hoy.
10: Yo creo que primero tenemos que tener la visión como grupo femenil. de que vivimos en un país con la apertura hoy en día, o con mayor apertura, lo voy a mencionar, y estoy hablando desde un punto de vista muy personal, con una mayor apertura para que justamente tengamos un desarrollo equitativo en muchas industrias. Y creo que no existen retos, más bien no existen límites, existen retos, hay que afrontarlos. Cuando nos ponemos las cosas en la mente muy claras y sabemos lo que queremos, siempre se puede lograr. Entonces, yo invito a que no haya frustración y más bien haya tolerancia a la frustración, que haya dinamismo, que siempre se busque una oportunidad. Tocar puertas es muy válido, se cerrarán muchas, pero otras se abrirán. Y yo creo que no existen límites. Hay gente que hoy vemos que está trabajando, mexicanos que ya están trabajando dentro de los equipos de Fórmula 1, y que eso a lo mejor era como impensable, ¿no? Decir, como un ingeniero que está estudiando en alguna universidad, de repente ya está participando en una organización de un equipo de Fórmula 1. Sí, eso sucede. Un mexicano ya está ahí. Entonces, ¿por qué no va a estar una mujer? ¿Por qué no va a estar una mujer en una organización en otro gran premio, ¿no? Una mexicana que pueda estar en otro gran premio, o dentro de la industria de los eventos masivos, ¿no? Creo que definitivamente para mí es pensar que no hay límites y pensar que todo lo que nosotros somos capaces de plantearnos en la mente, nuestro cerebro nos dará las facilidades y las herramientas para lograrlas, porque ya vio y visualizó que sí somos capaces de hacerlo. Entonces, para mí es eso. Yo tuve la fortuna de llegar a este mundo de manera sin que lo hubiera yo buscado. Yo buscaba otro camino y de repente caí en el automovilismo, y siempre la vida me ha llevado los coches. Y por algo así. Y entonces lo he aprendido a abrazar, lo he aprendido a conocer, lo he aprendido también a, nuevamente, ¿no?, a abrazar muy, muy fuerte y decir qué bonito es esta industria. Es una industria muy bonita, es una industria que te abre la oportunidad a pensar y ver y vivir cosas que nunca te hubieras imaginado. Así es que
0: qué bonito y qué padre oírlo de ti, porque me imagino que la presión cuando está el evento on, la semana de carrera, y todavía oírte enamorada de esto, me da muchísima emoción. Y hoy te juro que yo he ido a muchos grandes premios a nivel mundial, he ido a todos los de México, inclusive en la primera etapa, ya muy chiquito, pero fui. Y ahora voy a ver, a través de tus palabras, otro Gran Premio de México cuando sea este año. Así es que muchísimas gracias por estar aquí.
10: Gracias a ti, Memo, gracias a tu audiencia, y definitivamente los esperamos ahí por ahí en el Gran Premio, y me encantará verte por ahí y darte un recorrido y decir, vente, vamos a ver las cosas de manera
0: ahí diferente. El martes o el lunes, ahí, claro. Que tengas tiempo, nos vamos y le hacemos una crónica a todo el público.
10: Claro, me encanta, claro que sí.
0: Gracias, Sandra. Lalo en los controles, muchísimas gracias, Lalo, por estar en los controles el día de hoy, sacando la señal de Autos al 100, y gracias a Pedro, el Magic Amarillo, que ahí está en la cabina, quien produce Autos al 100 y el Gran Circo, pues toda la semana. Recuerda usted, el Gran Circo, domingos 6 de la tarde. Gracias, Magic, que viva la vida. Gracias, soy Memo Lira.
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0: En Estéreo 100, el grupo A Flock of Seagulls, The More You Live, The More You Laugh.
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0: Ella es Madonna con Live to Tell
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0: el grupo de Survivor, High on You, del álbum Vital Signs, 1984.
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0: ¿Cuántos frascos tienes en tu baño que compraste porque a alguien te los recomendó, porque salían en un video o porque la etiqueta prometía milagros? Cremas, sueros, ácidos, jabones con nombres que suenan a clase de química, pero ¿alguna vez te has preguntado qué hay realmente dentro de esos frascos y si de verdad le sirven a tu piel? Hoy vamos a hablar de la ciencia que está detrás de tus cosméticos. Lo primero que hay que saber es que los cosméticos no son exclusivos para mujeres. Hoy existen productos para todo mundo. Shampoos especiales para hombres. Gel de limpieza para bebés. Desodorantes para piel sensible. Esmaltes de uñas. Cremas antiarrugas. Y detrás de cada uno hay una disciplina científica llamada química cosmética. Química cosmética. Que se encarga de formular productos para limpiar, proteger y mejorar el aspecto de la piel, el cabello, las uñas y los labios. Para formular un cosmético se necesita saber de anatomía, fisiología, química y hasta microbiología, porque hay que garantizar que el producto no se contamine con bacterias, mohos o levaduras. Un cosmético mal formulado no solo no funciona, puede dañarte la piel. Y aquí es donde entra la parte que todos quieren saber, los famosos ácidos. Pero antes, un dato clave. A partir de los 25 años, tu piel empieza a producir menos colágeno, la proteína que le da firmeza y elasticidad. Por eso, aparecen las arrugas. La piel pierde su capacidad de retener agua. Saber esto te ayuda a entender para qué sirve cada producto. El ácido salicílico se usa para tratar el acné. Reduce los poros y tiene efecto antiinflamatorio, pero puede irritar y aumenta la sensibilidad al sol. Así que si lo usas, bloqueador obligatorio al día siguiente. El ácido glicólico exfolia. Ayuda a retirar células muertas, aclara manchas y suaviza arrugas. Pero en exceso o en piel sensible puede causar irritación. Y el ácido hialurónico, este que está de moda, es un polisacárido que evita que la piel pierda humedad, mejora su elasticidad y disminuye líneas de expresión. Pero ojo, en exceso puede provocar el efecto contrario. Entonces, ¿cómo elegir bien? Primero, conoce tu tipo de piel o cabello. No te guíes solo por recomendaciones, porque si no tienes la misma dermis o el mismo sistema capilar que quien te invitó a probarlo, puedes llevarte una mala experiencia. Segundo, lee la etiqueta. Busca que diga dermatológicamente probado y libre de crueldad animal. Además, revisa que no contenga algún ingrediente al que seas alérgico. Y tercero, evita productos importados de manera ilegal, porque no cuentan con garantías sobre sus ingredientes. No tienen estudios que avalen su calidad y podrían ser dañinos para tu salud. Que sea bonito y barato no significa que sea seguro. Tu piel es el órgano más grande de tu cuerpo y el primero que da la cara por ti todos los días. Merece que lo que le pongas encima tenga ciencia, no solo mercadotecnia. Así que la próxima vez que estés frente al espejo con un frasco en la mano, hazte la pregunta que importa. ¿Esto de verdad es para mí? Con información de la doctora María Guadalupe Nava Arzaluz, de la FES Cuautitlán de la UNAM. Un guión de Leonardo Santiago, con información del portal Ciencia UNAM. Les saluda Mónica Genis.
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5: Revista del Consumidor Radio. Ya sea en la oficina, en la universidad o cuando no quieres cocinar, las sopas instantáneas siempre te sacan de un apuro. Pero, ¿alguna vez has leído las letras chiquitas de su etiqueta? Antes de abrir tu próximo paquete, tienes que conocer los resultados de nuestro estudio de calidad.
11: Revista del Consumidor.
12: Llegas con cansancio y tienes poco tiempo para cocinar. ¿Se te antojó una sopa calientita, lista en unos minutos?
5: Las sopas instantáneas pueden parecer una solución práctica, rápida y económica. Por eso hay quienes las tienen en sus despensas.
12: Pero, ¿qué estamos llevando a nuestra mesa cuando elegimos una?
5: Para saberlo, en el laboratorio de Profeco se analizaron 33 sopas instantáneas y se revisó desde su información comercial hasta su aporte nutrimental. ¿Qué revisamos?
12: Primero, revisamos que la información comercial esté completa.
5: Verificamos que las sopas incluyeran los requisitos de etiquetado como denominación, responsable del producto, contenido neto, lista de ingredientes, alérgenos, instrucciones de uso, lote y fecha de caducidad o consumo preferente.
12: También revisamos que, si es el caso, los productos exhiban los sellos de advertencia de exceso de algún componente crítico para la salud.
5: Por cada 100 gramos de producto se determinó la cantidad de proteína, grasa, carbohidratos, agua y aporte energético.
12: Una prueba fundamental: determinar el contenido de sodio. Esto, debido a que su ingesta debe ser controlada para prevenir riesgos en la salud cardiovascular.
5: ¿Qué encontramos?
12: Todas las sopas analizadas tienen al menos dos sellos negros de advertencia. Uno por exceso de grasas saturadas y otro por exceso de sodio.
5: Ojo con esto.
12: Un vaso estándar de sopa instantánea de entre 64 y 68 gramos, ya preparado, contiene por lo general más del límite de sodio recomendado por la Organización Mundial de la Salud.
5: Además, su aporte energético, que está relacionado con la cantidad de grasa, es de alrededor de 300 kilocalorías.
12: Más de los resultados. Ramen Express by Chef Wu, sopa de ramen vegetariana, declara 85 gramos de contenido neto, pero no llegó ni a los 80.
5: Seis productos no presentan completa su información comercial.
12: Algunos tienen mayor cantidad de grasa de la indicada en su etiqueta. Dos son de la marca Nama, uno de Maruchan Pasta Rápida Yakisoba y otro de Nissin Pasta UFO Fuego.
5: También encontramos un producto que declara cero azúcares añadidos, pero en su lista de ingredientes dice dextrosa. Ramen Express by Chef Wu. Fideos instantáneos calientes y picantes.
12: Ahora seguro te preguntarás, ¿qué hago si me gusta consumir estas sopas?
5: Sabemos que una sopa instantánea puede sacarnos de un apuro, y disfrutarla de vez en cuando no significa que estemos haciendo algo mal.
12: La clave está en no convertirla en nuestra comida de todos los días. Si tienes un poco más de tiempo, una sopa casera es una buena alternativa para ahorrar y mejorar su valor nutrimental, por ejemplo, con vegetales, queso o pollo.
5: Y antes de terminar, vamos a derribar un mito. ¿Las sopas instantáneas son de plástico?
0: Se ha pensado durante muchos años que son productos que son de plástico o que es un producto que se queda pegado alrededor del intestino por varios días. Esto no es cierto. Finalmente son productos que están compuestos principalmente por carbohidratos, pero también tienen un porcentaje de proteínas y de grasa. Nuestro organismo es tan sabio que tiene las sustancias necesarias como enzimas o ácidos gástricos para poder digerir completamente la muestra y se va a procesar como cualquier otro alimento.
5: Porque cuando conoces lo que consumes, puedes tomar mejores decisiones.
9: Vista del consumidor.
12: Síguenos en nuestras redes sociales. En Facebook nos encuentras como Revista del Consumidor MX y Profeco Oficial. En Instagram estamos como @ Revista del Consumidor MX y @ Profeco Oficial. En X las cuentas son @ R del Consumidor y @ Profeco. Y en TikTok síguenos como @ Profeco.
5: Procuraduría Federal del Consumidor. Medio siglo cuidando a las personas consumidoras. Revista del Consumidor Radio.
7: Gobierno de México.
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0: Revista del Consumidor Radio. Ya sea en la oficina, en la universidad o cuando no quieres cocinar, las sopas instantáneas siempre te sacan de un apuro. Pero, ¿alguna vez has leído las letras chiquitas de su etiqueta? Antes de abrir tu próximo paquete, tienes que conocer los resultados de nuestro estudio de calidad.
1: Revista del Consumidor.
2: Llegas con cansancio y tienes poco tiempo para cocinar. ¿Se te antojó una sopa calientita, lista en unos minutos?
0: Las sopas instantáneas pueden parecer una solución práctica, rápida y económica. Por eso hay quienes las tienen en sus despensas.
2: Pero, ¿qué estamos llevando a nuestra mesa cuando elegimos una?
0: Para saberlo, en el laboratorio de Profeco se analizaron 33 sopas instantáneas y se revisó desde su información comercial hasta su aporte nutrimental. ¿Qué revisamos?
2: Primero, revisamos que la información comercial esté completa.
0: Verificamos que las sopas incluyeran los requisitos de etiquetado como denominación, responsable del producto, contenido neto, lista de ingredientes, alérgenos, instrucciones de uso, lote y fecha de caducidad o consumo preferente.
2: También revisamos que, si es el caso, los productos exhiban los sellos de advertencia de exceso de algún componente crítico para la salud.
0: Por cada 100 gramos de producto se determinó la cantidad de proteína, grasa, carbohidratos, agua y aporte energético.
2: Una prueba fundamental: determinar el contenido de sodio. Esto, debido a que su ingesta debe ser controlada para prevenir riesgos en la salud cardiovascular.
0: ¿Qué encontramos?
2: Todas las sopas analizadas tienen al menos dos sellos negros de advertencia. Uno por exceso de grasas saturadas y otro por exceso de sodio.
0: Ojo con esto.
2: Un vaso estándar de sopa instantánea de entre 64 y 68 gramos, ya preparado, contiene por lo general más del límite de sodio recomendado por la Organización Mundial de la Salud.
0: Además, su aporte energético, que está relacionado con la cantidad de grasa, es de alrededor de 300 kilocalorías.
2: Más de los resultados. Ramen Express by Chef Wu, sopa de ramen vegetariana, declara 85 gramos de contenido neto, pero no llegó ni a los 80.
0: Seis productos no presentan completa su información comercial.
2: Algunos tienen mayor cantidad de grasa de la indicada en su etiqueta. Dos son de la marca Mama. Uno de Maruchan, pasta rápida yakisoba, y otro de Nissin, pasta UFO Fuego.
0: También encontramos un producto que declara cero azúcares añadidos, pero en su lista de ingredientes dice dextrosa. Ramen Express by Chef Wu. Fideos instantáneos calientes y picantes.
2: Ahora seguro te preguntarás, ¿qué hago si me gusta consumir estas sopas?
0: Sabemos que una sopa instantánea puede sacarnos de un apuro, y disfrutarla de vez en cuando no significa que estemos haciendo algo mal.
2: La clave está en no convertirla en nuestra comida de todos los días. Si tienes un poco más de tiempo, una sopa casera es una buena alternativa para ahorrar y mejorar su valor nutrimental, por ejemplo, con vegetales, queso o pollo.
0: Y antes de terminar, vamos a derribar un mito. ¿Las sopas instantáneas son de plástico?
3: Se ha pensado durante muchos años que son productos que son de plástico, o que es un producto que se queda pegado alrededor del intestino por varios días. Esto no es cierto. Finalmente son productos que están compuestos principalmente por carbohidratos, pero también tienen un porcentaje de proteínas y de grasa. Nuestro organismo es tan sabio que tiene las sustancias necesarias como enzimas o ácidos gástricos para poder digerir completamente la muestra, y se va a procesar como cualquier otro alimento.
0: Porque cuando conoces lo que consumes, puedes tomar mejores decisiones.
1: Revista del Consumidor.
2: Síguenos en nuestras redes sociales. En Facebook nos encuentras como Revista del Consumidor MX y Profeco Oficial. En Instagram estamos como @ Revista del Consumidor MX y @ Profeco Oficial. En X las cuentas son @ R del Consumidor y @ Profeco. Y en TikTok síguenos como @ Profeco.
0: Procuraduría Federal del Consumidor. Medio siglo cuidando a las personas consumidoras. Revista del Consumidor Radio.
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0: ¿Qué dirías si te cuento que una mujer murió hace más de 70 años, pero sus células siguen vivas? No en sentido poético, literalmente vivas. Multiplicándose en laboratorios de todo el mundo, ayudando a crear vacunas, combatir el cáncer y salvar millones de vidas. Se llamaba Henrietta Lacks. Era una mujer afroamericana, madre de 5 hijos, y nunca supo que su cuerpo cambiaría la historia de la medicina para siempre. En 1951, Henrietta llegó al hospital Johns Hopkins, en Baltimore, Estados Unidos, el único de la zona que atendía a personas afroamericanas, con un dolor terrible. Le diagnosticaron cáncer de cuello uterino. Antes de iniciar el tratamiento, un médico le extrajo células de su tumor sin que ella lo supiera y sin pedirle permiso. Esas células llegaron al laboratorio del doctor George Gay y ahí ocurrió algo que nadie había visto antes. En lugar de morir a los pocos días, como todas las células humanas cultivadas hasta entonces, las de Henrietta seguían vivas y se multiplicaban sin parar. Las células ELA son inmortales porque provienen de un tumor de cáncer de cuello uterino muy agresivo que sufrió una combinación de mutaciones genéticas. Estas células superan el límite de envejecimiento biológico y se multiplican infinitamente en condiciones de laboratorio. Las llamaron células ELA por las dos primeras letras de su nombre y su apellido. Son las primeras células humanas consideradas inmortales. Se calcula que se han producido más de 50 toneladas de células ELA y han sido utilizadas en más de 100.000 estudios científicos en todo el planeta. Gracias a esas células, se desarrolló la vacuna contra la poliomielitis, se investigó el VIH, se avanzó en tratamientos contra el cáncer de mama y se probaron terapias durante la pandemia de COVID-19. También fueron clave para la vacuna contra el virus del papiloma humano. Pero esta historia tiene una sombra. Henrietta murió en octubre de 1951. A los 31 años. Nunca supo que le habían extraído células. Su familia vivió décadas en la pobreza, sin seguro médico, sin enterarse de que el legado biológico de su madre circulaba por laboratorios de todo el mundo, generando descubrimientos, premios y ganancias millonarias de las que ellos nunca vieron un centavo. Su caso, atravesado por el racismo y la desigualdad de la época, abrió uno de los debates éticos más importantes de la medicina moderna. ¿A quién pertenecen las células de tu cuerpo una vez que salen de ti? ¿Puede la ciencia avanzar a costa de la dignidad de una persona? En 2021, la Organización Mundial de la Salud le otorgó a Henrietta un reconocimiento póstumo. Su hijo Lawrence, de 87 años, lo recibió rodeado de nietos y bisnietos. Henrietta no eligió ser inmortal, pero sus células, sin pedirle permiso, decidieron no morir. Y al hacerlo, le regalaron al mundo una herramienta que ha salvado millones de vidas. Su historia nos recuerda que detrás de cada gran avance científico siempre hay una persona, y que la ciencia sin ética es una ciencia incompleta. Un guión de Leonardo Santiago, con información del portal Ciencia UNAM. Les saluda Mónica Genis.
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Es un placer enorme saludarlos. Estamos completamente en vivo. Sí, como se nos había comentado, en un punto de la Ciudad de México, caótica y bella Ciudad de México, y estamos justamente aquí en el Parque de los Venados, en lo que es Miguel Laurent y Tajín, ¿ok? Vamos a estar Weekend, transmitiendo Weekend Joyride, que vengo corriendo, transmitiendo Weekend Joyride de aquí hasta las 12 del día, y seguimos celebrando los 49 años de Stereo 100, así es que es una edición especial. No saben, está increíble, tienen que venirse para acá, los invito, porque vamos a estar platicando, quisiera charlar con ustedes. Para ti, ¿qué es la radio? Que me des tu punto de vista en cuanto a las plataformas musicales y la radio, porque mucha gente cree que la radio está muerta, por Dios, o sea, eso jamás va a suceder, en verdad. Ok, vamos a estar platicando muchas cosas y sobre todo con ustedes, que son lo más importante, y pasar un momento a gusto, agradable. Estoy con mi querido Dani aquí en la unidad móvil y también con Alexis. Así es que aquí estamos, yo soy Israel Ochoa, los esperamos para que se lleven su disco edición especial. Mientras tanto, vámonos con más música y a relajarnos, porque esto se va a poner rico.

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Muy buenos días, están escuchando Weekend Joyride completamente en vivo y estamos justamente en el Parque de los Venados, en lo que es la calle de Miguel Laurent y Tajín. Y ya vinieron los dos primeros fans. Quiero mandar saludos a Daniel, que viene en su carro, y le digo: oye, a ver, enséñame algún souvenir, ¿traes algo? Y me dice: sí, mira, ven a mi carro. Y traía 5 discos, por Dios, y es un verdadero fan. Me quiero, Daniel, muchas gracias, amigo, pues ya te llevaste tu edición 49. Buen camino, y aprovechamos para saludar a todos los que van ahorita manejando en auto, si van a salir a carretera, como sea, ya saben que los autos se ponen medio loco, manejen con mucha precaución y regalen una sonrisa a aquel que se quiera poner medio denso. También Teresita Cejudo, que nos está escuchando, gracias, señora Teresita, mandó a su hija Gabriela corriendo, llegó, por Dios, quiero el disco, mi mamá no puede venir, pero aquí estoy. Le mando saludos, señora Teresita, también a Gaby, los invito, vénganse para acá. Una condición podría ser, bueno, no condición, simplemente que nos demuestren que son fans de Stereo 100. Traigan algún souvenir, lo que tengan de Stereo 100, y si es posible, ¿por qué no? Si tienen el chance, un radio vintage, con esto de que están regresando los buenos tiempos, estaría extraordinario. Pues, ¿por qué un radio vintage, no? O sea, porque esto nos remonta a esas épocas buenísimas que regresan. Y lo estamos abrazando con mucho gusto en cuanto a moda, en cuanto a música, en cuanto a muchas, muchas cosas. Así es que los esperamos aquí en calle de Laurent y Tajín, ¿ok? Estamos en el Parque de los Venados, aquí está la unidad móvil. Los esperamos y nos vamos con más música para tus oídos. 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

Continuamos con todos ustedes, completamente en vivo aquí en la Ciudad de México, y les recuerdo dónde estamos. Y es el Parque de los Venados, la calle de Miguel Lauren, esquina con Tajín. Aquí está, van a identificar inmediatamente la unidad móvil de Stereo 100. Vénganse para acá, aquí está todo el equipo. Soy Israel Ochoa, los esperamos porque estoy viendo nuevamente el disco de edición 49 y realmente las canciones están increíbles. Así es que no lo dejen, seguramente andan cerca, van a desayunar. Vénganse, platicamos, traigan un souvenir. De hecho, ahorita trajeron una toallita. ¿De cuántos años fue, mi querido Dani? ¿Nos recuerdas? Ah, fue del año pasado, fíjate, nada más. Yo no había visto estas toallitas, eran muy padres, de Stereo 100. Así pueden traer cualquier souvenir de Stereo 100 para que nos demuestren que son fans y se llevan su disco edición 49, que la van a pasar muy bien con él. Y aparte tenemos calcomanías, cosas especiales para todos ustedes celebrando Stereo 100 sus 49 años de vida. Así es que les repito la dirección: estamos en el Parque de los Venados, la calle Miguel Lauren, esquina con Tajín. Soy Isabel Ochoa, vámonos con más música y regresamos. Es Stereo 100 100.1. Siempre contigo.

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1: Estás escuchando Estéreo 100.1, siempre contigo. Continuamos aquí en el Parque de los Venados, en lo que es la calle de Tajín, esquina con Miguel Lauren, o Miguel Lauren, esquina con Tajín. Lo esperamos a la unidad móvil. Y bueno, pues muy padre platicando con la gente que se ha acercado, con los fans. Ya me trajeron radio vintage. De hecho, aquí lo trae mi amigo
2: Raúl Ruiz.
1: Mi querido Raúl, ¿y también está?
3: Blanca Vargas.
1: Blanca y Raúl ya tienen su disco, tienen su calcomanía, lo van a disfrutar mucho. Pero sí me gustaría saber por parte de ustedes sobre este tema, sobre las plataformas musicales y lo que es la estación de radio. ¿Cuál es la diferencia para ti, amigo?
2: Para mí la diferencia es que el radio te transmite algo que las redes no van a poder transmitir, que es confianza de que escuchas al locutor. El locutor te puede transmitir diferentes tipos de mensajes, a diferencia de las redes, que es más centrado en comercializar la música. Aquí platicas de diversos temas, como lo es en ustedes en Estéreo 100, de cuidar el medio ambiente, cosas de ese tipo. Los puedes escuchar también en el radio, en el trabajo, también en el celular puedes escucharlo de redes sociales, pero no siempre puedes hacerlo en el celular cuando vas manejando, cuando estás en la oficina, en el trabajo. Entonces yo por eso soy 100% radio escucha. Prefiero mil veces el radio que atender redes sociales o la radio a través de la internet, ¿no? De música.
1: Correcto, ¿no? Lo has dicho prácticamente todo. Es una realidad absoluta, ¿no? Tú, mi querida amiga.
3: Lo dijo él todo, pero claro, precisamente es como más de corazón tener la radio, como más de sentimiento. Aunque ahora digan que es como viejito, vintage, ¿no? Pero un radio nada más necesitas pilas y ya, si no tienes internet, no tienes conexión, no te puedes comunicar. Entonces yo pienso que prendes el radio y tienes más contacto, ¿no? Como que te llega más al corazón o al sentimiento que algo que no sabes, como él dijo, no sabe quién está transmitiendo y todo, ¿no? Es más familiar, pues.
1: Totalmente, hay una unión, hay un contacto con la gente y las plataformas pues son frías, siempre lo he dicho, y creo que estamos todos de acuerdo, y qué padre que estén regresando estos buenos tiempos, ¿no? Bueno, vámonos con más música. Están en Estéreo 100.1, les recuerdo, es la calle de Miguel Lauren con esquina con Tajín. Se vienen para acá, es el Parque de los Venados. Estéreo 100.1, siempre contigo.
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1: ¿Qué tal? Seguimos aquí completamente en vivo. Stereo 100, 100.1, siempre contigo. La calle de Miguel Lauren, de esquina con Tajín, es el Parque de los Venados, que por cierto les tengo un dato más al ratito sobre este parque, que llegó un fan y sí me dejó así desconcertado, pero bueno, es muy buen dato. Al ratito se los voy a compartir. Pues ya tenemos bastantes fans aquí en el parque. Tenemos a nuestro querido Chemita. ¿Cómo estás, amigo?
2: Muy bien, Sailito. ¿Y tú?
1: Pues aquí estamos, hermano, con todos los fans, compartiendo, conviviendo con ustedes, que ahorita me trajiste un detalle. Dije, espera, es muy temprano para eso, amigo. Pero no, mi mente estaba viendo por otro lado. Y qué bueno, Chemita, que estás aquí. Ahora, yo te pregunto, porque tú eres muy joven, estábamos platicando esto. A mí me da mucho gusto que a la gente joven como tú les guste la música que no es de sus tiempos. ¿Por qué? ¿O a quién, de quién aprendiste esto? Seguramente de tus papás, que te gusta mucho la música de los 70s, 80s, y que al final del día es buena música, pero compártenos, mi querido Chemita.
2: Pues al final del día yo digo que la música es totalmente atemporal, o sea, no hay de que, por ejemplo, hasta eso lo vemos con los algoritmos de las redes sociales, ¿no? Que hay música nueva, pero yo digo que hasta, por ejemplo, una canción de hace, no sé, 60 años, y que igual suene de padre a una nueva canción, yo digo que es lo más bonito, porque al final del día estamos conociendo más de lo que es la música, que se me hace algo súper increíble. Y no solo eso, que podamos compartirlo más a fondo y que tú también pues expandas todos tus conocimientos musicales. Y eso es lo que tiene Stereo 100, que siempre tocan la mejor música en inglés, que eso es algo muy bonito. Y que siempre tiene ese acercamiento con el radioescucha como tú lo estás haciendo, y que también es siempre una gran estación, igual para cualquier momento del día, porque siempre yo he dicho que la música es algo que con el cual todos debemos vivir siempre, ¿no?
1: Correcto, está muy bien, y eso me da mucho gusto, que eres muy joven y bueno, ya tienes este concepto, ¿no?, de lo que es la música, que tiene sentido. Y perdón, lo tenemos que decir, o sea, si nos preguntan hoy, la música

0: de hoy día es buena?
1: Pues es cuestión de ver, o sea, no todo es malo. Hay muy buenos artistas que también están muy rescatables y que a mi gusto también les podemos darles una segunda oportunidad, ¿no?
0: Bueno, ojalá que tomen esa segunda oportunidad, pero seguramente muchos no. Ok, pues gracias, Chemita. Los invitamos para que se vengan para acá al Parque de los Venados, la calle de Miguel Lauren, esquina con Tajín. Tenemos el disco aniversario de los 49 años y algunos otros souvenir para que se los lleven. Ya les comentaba que traigan algún souvenir pasado, lo que tengan. Tráiganselo y si es posible un radio vintage también y seguiremos platicando con ustedes. Mientras tanto, vámonos con más música. Es Weekend Joyride a través de Stereo 100. Soy Isabel Ochoa. Más música para sus oídos.

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0: Muy buena canción acabamos de escuchar ahorita de Supertramp, Dreamer, aquí en Estéreo 100, 100.1, siempre contigo. Continuamos completamente en vivo en lo que es el Parque de los Venados. Estamos en la calle de la Lauren y esquina con Tajín. Entonces vénganse para acá porque tenemos el disco de aniversario. Seguimos celebrando los 49 años de Estéreo 100. Y tenemos otro fan más aquí con nosotros, que ahorita me dejó sorprendido porque trae, es como credencial, a ver, es una membresía Estéreo 100, ok, que en ese entonces el eslogan era "Todo el tiempo contigo". Se las describo, es muy bonita, pero lo que me sorprende más es que la sigues conservando, amigo. Así, rojo con azul, el logo de Estéreo 100, sí, aquí la fotografía, pero me decías que más o menos es del año...
1: 89, más o menos.
0: 89-90. ¿Tu nombre, amigo?
1: Juan José Ángeles.
0: Juan José Ángeles, pues caray, te felicito que todavía sigues conservándola, esta credencial, súper padrísimo. Y que otros souvenirs más tienes, ¿no? Y bueno, pues te llevas tu disco de aniversario de los 49 años. Estábamos platicando sobre la cuestión de la radio. ¿Cómo ves la radio hoy día? Mucha gente dice, no, es que la radio está muriendo. ¿Tú crees eso realmente?
1: No, yo creo que sigue más fuerte que nunca, porque las redes sociales no es lo mismo que la radio. No es lo mismo.
0: Exactamente, y siempre la radio, esa conexión con el público, tiene ese calor. Y como mucha gente está de acuerdo en esto, ¿no? Las plataformas musicales, pues frías completamente, ¿no? Y la radio tiene magia, tiene ese acercamiento con la gente, la comunicación completamente, ¿no? Pues muchas gracias, amigo, por venirte para acá. Fan de Estéreo 100, te llevas tu disco y excelente. Yo los sigo invitando para que vengan. Parque de los Venados, la calle de Miguel Lauren y esquina Tajín, aquí estamos. Van a ubicar inmediatamente la unidad de Estéreo 100, la pantalla grande, el sonido. No tenemos patrullas por aquí porque ya ves que luego vienen y les damos su disco y vienen fans, ¿eh? Bueno, llegó la otra vez la Marina Nacional, ¿no? Estuvo muy bueno ese anécdota, pero bueno.
1: Ese es el poder de Estéreo 100.
0: Exactamente, ese es el poder de la radio, ¿no? Y de Estéreo 100.
1: En las redes sociales?
0: No, jamás en la vida. Muy bien, amigo, pues muchas gracias, lo esperamos porque tenemos su disco de aniversario. Mientras tanto, vámonos con más música. Mi querido Martín, que está ya en la cuestión técnica, un abrazo, amigo, y los esperamos. Estéreo 100, 100.1, siempre contigo.

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1: Estamos en vivo completamente aquí en Stereo 100.1. No saben, estamos en una charla, en una plática con los fans de Stereo 100, muy a gusto, aquí en el Parque de los Venados. Los invito para que se vengan en la calle de Miguel Lauren, esquina con Tajín. Van a identificar inmediatamente la unidad móvil con las pantallas, con videos de Stereo 100, la música, y pues pasándola muy bien realmente aquí en Weekend Joyride este sábado, este fin de semana. Pues yo muy agradecido por todos sus comentarios, realmente es muy satisfactorio para todo lo que es el concepto de Stereo 100, lo que hemos estado platicando referente a la radio, las plataformas musicales, todo este rollo, y me da mucho gusto que los jóvenes se acercan y que les gusta esta música, que es música que tiene sentido, que tiene creatividad, y que pues no es por atacar otros géneros, pero es que la verdad ya no se hace música con ese ingenio, con esa creatividad. Entonces por eso también que esta época está vacía, fría, y vienen esos tiempos que dejaron oro, como son los 70s, los 80s y demás. Seguiremos platicando con ustedes, vámonos con más música. Los invito, vénganse para acá, su disco aniversario, los 49 años de Stereo 100. Les repito la dirección, calle Miguel Lauren, esquina con Tajín, el Parque de los Venados. Y aquí está el querido Chemita, y tenemos otro amigo rápidamente.
2: José Antonio.
1: José Antonio, también super fan, que trajiste tu souvenir. Perfecto, amigo, pues disfruta tu disco.
2: Gracias, gracias, te agradezco, y pues ahora sí que sigue la estación, muchos años.
1: Dios te escuche, no, y va a seguir, porque no muere la radio, y mucho menos una estación como Stereo 100, que muchas han desaparecido, muchas se fueron, pero Stereo 100 es el ejemplo de lo que es saber hacer radio. Vamos con... Ay, gracias amigo, te agradezco, hermano. Vientos, muchas gracias, vámonos con más música, regresamos.

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Es música de Weekend Joyride en este sábado, completamente en vivo. ¡Qué delicia! Con Jamiroquai. Y es lo que estamos hablando referente a la música, a los tiempos, esa situación de estar viviendo de una manera muy acelerada y que no nos detenemos a disfrutar la vida, como justamente ahorita lo platicamos con los fans. Y que dice una de ellas, me queda Pati, dice, no, es que el momento hay que vivirlo en este momento, es el hoy. Y estoy totalmente de acuerdo. Pues muchas gracias por estar con nosotros. Estamos en vivo aquí en el Parque de los Venados, en la calle de Miguel Laurent, esquina con Tajín. Y seguimos celebrando los 49 años de Stereo 100. Y para ello, pues tenemos justamente la edición especial del disco de aniversario, para que se vengan por él, se lleven también calcomanías, para que pues las pongan en el carro, donde ustedes quieran, disfruten el disco hoy en la noche con un vinito con su pareja. Si de repente tronaron por ahí, pues háblale a tu chica, o tu chica háblale al amor de tu vida, y reúnanse escuchando la música de Stereo 100 y disfrutando un momento, ¿no? Porque la vida es hoy, mañana no sabemos qué show, y mejor hay

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Ahí está el señor Billy Joel, aquí en Estéreo 100.1, siempre contigo. Estamos aquí muy a gusto platicando con los fans de Estéreo 100 que se están reuniendo, que llegan, que traen algún detalle, que traen sus souvenirs. Hay quienes ya pues con sus radios vintage también, cosa que me ha sorprendido. Pero qué bueno que estábamos platicando sobre este rollo de que tienes en tu casa ese radio vintage y de una manera increíble te transporta a aquellos tiempos, ¿no? Que compartías con tu familia. Yo personalmente me acuerdo que estaba con mi abuela escuchando la radio, ¿no? O sea, y nos lleva ese momento justo. Ese es el poder que tiene, la magia que tiene la radio justamente. Pues los invito para que se vengan para acá. Estamos con el disco de aniversario, los 49 años de Estéreo 100 que seguimos celebrando. Estamos en la calle de Miguel Lauren, esquina con la calle de Tajín, lo que es el Parque de los Venados. Así es que los esperamos para que sigamos charlando, sigamos conviviendo un rato en un sábado muy a gusto en lo que es Weekend Joyride. Mi querido Dani aquí en la unidad móvil y pues los fans, que realmente es increíble. Nuevamente, señor, ¿cómo estás? Buenos días. ¿Cómo te llamas? Javier Castro. Bienvenido, Javier. Ahorita platicamos y pues yo los invito, vénganse para acá, para que estemos un rato conviviendo y compartiendo. Conviviendo y compartiendo, ¿ok? Más música de Estéreo 100, 100.1.

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1: 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Diferentes estudios han demostrado que tener un gato en casa puede tener grandes e importantes beneficios en tu salud, tanto física como mental, e incluso es posible que ayude también a los otros integrantes del hogar. Un estudio reportó que quienes tienen gatos como mascotas podrían tener mejor salud psicológica que las personas sin mascotas, ya que suelen sentirse más felices, seguros, con menos nervios y con menos problemas para concentrarse y dormir. Informó NRM Comunicaciones. 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
1: Están escuchando Weekend Joyride a través de Stereo 100, 100.1, siempre contigo. Continuamos en vivo, muy contentos aquí en el Parque de los Venados, lo que es la calle Miguel Laurent y Tajín. Vénganse para acá porque seguimos celebrando los 49 años de Stereo 100 y tenemos una persona muy linda que nos dice que es amante. ¿De quién es amante, por Dios? Y le digo, viene de la fiesta y no viene de la fiesta, ¿verdad? Pero es amante de...
2: Los delfines.
1: ¿Cuál es su nombre?
2: María Constanza Cuervo.
1: Perfecto. Amante de los delfines, super fan de Stereo 100.
2: Sí, los escuchamos todos los días y en especial el día sábado con tu programa porque traes excelentes música, artistas que pues hay veces que no se escuchan entre semana, tú los traes y nos va contando la historia de cada uno, ¿no? De lo que está pasando, cómo ha sido su trayectoria.
1: Exacto, no hombre, pues agradezco mucho que les guste el programa, todo el concepto de Stereo 100 es maravilloso y pues qué padre, ¿no? Platicar con gente tan linda como usted, que todos, o sea, fans, o sea, verdaderos fans, que no vienen y ¿qué estás regalando? A ver, ¿qué estación somos, no? Y te salen con una de música que no nos gusta, ¿no? Ve por donde llegaste, amigo mío, ¿no? Pero qué bonito que estamos reunidos puros fans de Stereo 100, señora. Qué linda.
2: Poncho. Con su noticiero, que no nos hace reír porque sale con cada cosa, pero de verdad que es increíble.
1: El buen Poncho, sí, también escucho el Enfoque Noticias. Pues gracias, gracias por haber venido, disfrute su disco y seguimos celebrando los 49 años. Y siga siendo amante de los delfines. Ajá, muy bien, pues muchas gracias a todos, continuamos, vamos a estar hasta las 12 del día. Vénganse por favor, Miguel Lauren con Tajín. Está la unidad de Stereo 100. Soy Sael Ochoa, estoy con Dani, con los fans. Tenemos su disco aniversario y souvenirs. Vamos con más música. Bye bye, cuídate mucho. Vamos con música para tus oídos. Bye bye.

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0: Es Estéreo 100, 100.1, siempre contigo. Soy Israel Ochoa, es Weekend Joyride en este sábado que nos tocó salir a las calles de la bella y caótica Ciudad de México y que estamos en un día rico, medio nubladón en el Parque de los Venados. Los invito para que se vengan porque estaremos hasta las 12 y seguimos celebrando los 49 años de Estéreo 100. Es Miguel Aure en esquina con Tajín, Parque de los Venados. Soy Israel Ochoa, está Dani, está los fans de Estéreo 100 y vamos a saludar ahora.
1: Hola, soy Armando Hernández.
0: Mi querido Armando, ¿qué tal? Qué gusto, fan de Estéreo 100.
1: Sí, ya desde hace muchos años. Y justo hoy, como decías, es un día padrísimo. La verdad es que el clima está rico. Pero además, pues es mi cumpleaños. Y vengo aquí con mi esposa y veníamos platicando de que, a ver si es cierto, yo digo que no. Ella me retó, me dijo, vamos a decir a ver si es cierto que él es el que lo canta. Y no sé, mira, escúchala, ella...
2: Es que venimos a ver si realmente eres tú quien canta el Happy Verde y pues quiero que se lo cantes a mi esposo.
0: No es una grabación que tenemos ahí, pero no lo canto yo.
2: Lo cantas padrísimo y la verdad es que sí nos encanta y en este día tan especial, pues cántaselo, por favor.
1: Quieras en vivo ahorita, por favor.
0: Pero es tu cumpleaños. Ok, bueno, pues ¿qué hacemos? El Happy. Ok, bueno amigos, ok, hay quien no les gusta, pero pues ustedes lo piden, pues vamos a hacerlo. ¿Cuántos cumples, hermano? ¿Cuántos cumples? 47. Ok, muy joven, joven, exactamente. Happy birthday to you, happy birthday to you, happy birthday to you, happy birthday to you. Yo sé que no canto y que estoy bien desafinado, pero lo hago con mucho gusto y con mucho sentimiento y mucho respeto. Perdón a quienes no les guste, pero bueno. Oigan, muchas gracias. Les voy a dar su disco y qué bueno que están aquí con nosotros. Gracias. ¿Me dijiste que tu nombre es?
2: Laura.
0: Laurita y...
1: Armando.
0: Laurita y Armando. Muchas gracias. Bonito matrimonio. Muy jóvenes. Se ve que se adoran. Vámonos con más música. Es Weekend Joyride de Estéreo 100. Miguel Aure en esquina con Tajín, Parque de los Venados. 49 años de Estéreo 100. Vénganse por su disco.
1: Sigue siendo Happy Verde.

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0: Continuamos en vivo, Estéreo 100.1, siempre contigo, soy Isabel Ochoa. Pues lamentablemente nos tenemos que ir desde las 8 de la mañana, pero muy a gusto con todos los fans. Y gracias, en verdad, tengo otros fans que quiero presentarlos. ¿Cuál es tu nombre?
1: Tani.
0: ¿De dónde vienes?
1: De aquí, de la Colonia del Valle, y escucho Estéreo 100 desde que tenía 20 años.
0: Oye, maravilloso. Y se sigue acercando más gente.
2: Oscar.
3: Oscar.
1: ¿Sí? Suria.
0: Papá e hija, y que a ti te gusta la música de Estéreo 100. Eres muy joven. A ver, dime por qué te gusta la música de Estéreo 100.
1: Pues porque lo he escuchado desde chiquita. Mis papás me han puesto la música todo el tiempo. Y pues sí, justo.
0: ¿Y qué diferencia con la música de hoy día? Hablemos de estos géneros que para mí no es música, que sabes a qué me refiero.
1: Sí, pues es que al final la música de antes tenía pues letra, tenía melodía, tenía ritmo, tenía todo. Entonces evidentemente es música que se va a quedar para la posteridad, mientras que tal vez la música actual pues tal vez solamente va a ser para esta época.
0: Correcto. ¿Y tú qué opinas al respecto?
4: Lo mismo, ¿eh? La música de antes yo creo que es lo mejor, ahora no tiene ni pies ni cabeza, ni ritmo ni nada, y antes sí le echaban coco para todo.
0: Correcto, totalmente.
2: Amigo. Es que escuchar la música es volver a recordar, y la realidad es que, sin criticar los géneros actuales, esa música tiene ritmos, y tiene letras, y tiene condiciones muy distintas a las de ahora.
0: Totalmente. Amiga, véngase para acá porque ya nos vamos a ir. ¿Cuál es su nombre?
5: Laura.
0: Laura, ¿de dónde vienes?
5: Yo vengo de aquí de Iztapalapa y apenas alcancé a...
0: Ok, sí, porque ya nos vamos, señora, buenas tardes.
5: Sí, me encanta. A mí me encanta Estéreo 100, ¿eh? Soy super fans. Okay. La música es volver a vivir.
0: Exacto.
5: No tiempos de hace muchos años.
0: Muy bien, pues muchas gracias. Ah, Happy Verde, ¿qué otro Happy Verde? Por Dios, me van a colgar. ¿Y en dónde está su esposa? Ah, ok, y está escuchando desde ahí. Señora, ¿cómo se llama ella? Sonia, señora Sonia, happy birthday to you, happy birthday to you, con todo cariño y amor para ella, ¿ok? Pues mira, nos tenemos que ir, muchas gracias por haber estado aquí, soy Isabel Ochoa, sigan en Estéreo 100, el especial, mañana los espero en estudio, vamos a tener muchas cosas interesantes, viene Elton John, gracias por su compañía, bye bye.

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1: Un estudio encontró que los niños de entre 11 y 15 años que tenían un fuerte vínculo con sus gatos podían tener mejor calidad de vida y una mejor salud mental, ya que se sentían menos tristes y solos, así como más energéticos y atentos. Los gatos también pueden reducir los niveles de presión arterial, según reportó un artículo de investigación, por lo que además reducen el impacto del estrés en el cuerpo.
0: Informó NRM Comunicaciones. 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
17: ¿Qué tal, amigos? ¿Cómo están? Me da muchísimo gusto saludarles el día de hoy, sábado, aquí en Autos al 100. Hoy, que es sábado, tenemos más, tenemos más oportunidad de poder platicar con ustedes. Y bueno, pues, pasaron varias cosas durante la semana. Primero, déjeme decirle, probamos varios vehículos. Primero que nada, el garage de Autos al 100. ¿Quién nos visitó esta semana en el garage de Autos al 100? Nos visitó Toyota Hilux. Oigan, es una Toyota que ha cambiado de diseño, o sea, de quitarse el sombrero el diseño de la Toyota Hilux. ¿Ya la vieron? Si no la han visto, la vamos a subir durante este fin de semana o la próxima semana para que visiten la experiencia digital de Stereo 100, arroba Stereo 100 MX en el Instagram, en lo que es Facebook, ahí lo pueden ver. Así es que, bueno, pues Toyota Hilux totalmente nueva. La verdad es que no esperábamos algo así. Toyota Hilux con este diseño, bueno, y es diésel. Toyota Hilux ha decidido tener todas en lo que son cuatro puertas, la doble cabina, y ya no tener chasis cabina o tener una single cab, sino hacerla un poquito más personal. Y bueno, por eso es que pues se va hasta arriba en lo que es el precio. Llega en doble cabina, precios de 570 mil a 880 mil 900 pesos. Hay diésel, también le pusieron una diésel, que es la que estamos probando, 720 mil 900 pesos, con una transmisión manual de 6 velocidades. Y bueno, la verdad es que el diésel, el 2.8 turbo que trae muchísimo torque. Ya sabe usted que el torque es lo que vale para cuando uno quiere cargar o jalar, esa es la fuerza del vehículo. Y bueno, la verdad es que lleva 60 años Hilux vendiendo lo que quiere Toyota de Hilux. Van en más de 21 millones vendidas en el mundo, y en México han vendido alrededor de 250 mil desde 2003, que llegó la camioneta a México. Cuando llegó Hilux a México, su objetivo era NP300, y bueno, pues ahí está la estaquitas que todavía nadie le quita, pero ya agarró bastante mercado Hilux. La otra que probamos, visitó el garage y ya nos dejó, Amarok Panamericana V6 de Volkswagen, otro V6 Turbo diesel 3.0 litros, 250 caballos, se llama Panamericana. ¿Por qué se llama Panamericana? El nombre lo toma prestado de Porsche. Porsche lo toma prestado de la carrera Panamericana. Y como la organización de Volkswagen, el grupo Volkswagen, tiene registrados los nombres, le presta el nombre para ser la más aventurera de todas. La Panamericana V6 le pusieron el diésel, 1.107.000 pesos. Y es uno de los pocos vehículos que se vende en México que está hecho en Sudáfrica. Sí, si usted ve una Amarok en México, hay varias versiones, pues están hechas en Sudáfrica. Es una planta muy interesante, es una planta de un joint venture entre Volkswagen y Ford. Le pusieron bastante dinero, es una planta donde las dos pusieron bastante dinero, y ahí están haciendo camionetas, cada quien con su ingeniería, pero compartiendo la planta y compartiendo seguramente algunos componentes. Volkswagen ha dejado esta Amarok preparada para todo el mundo. Me acuerdo cuando lo presentaron para ser modelo 2026 y finalmente llega a México, que hubo visitas a África, y pues esto es para ir a todos los terrenos del mundo. Por eso le pusieron un diésel, también por eso le pusieron 4Motion, le pusieron una caja automática de 10 velocidades, y esto nos confirma que hay un mercado para lo que son los vehículos personales. Bueno, Hilux Diesel, 880,900 pesos. Volkswagen, la Amarok Panamericana, 1,107,000 pesos. Obviamente siempre la Amarok ha estado en un segmento muy, muy personal. Y Hilux hoy, pues quiere subir. Y está subiendo, la están relineando. No sé dónde vaya a acabar el volumen de Hilux, si vaya a bajar un poco. Pero lo que sí es cierto es que solamente doble cabina. Vamos a ver hacia adelante quién los trae. En este segmento, ¿qué hay de competencia? Ford Ranger, Nissan Frontier, Chevrolet S10 y Colorado de Chevrolet. Por ahí podríamos tener la Ram 1200 y algunos podrían considerar a la BYD Shark. El caso es que las pickups pues están creciendo en sus vertientes de lo que son vehículos personales. Oigan, durante la semana también hubo varias noticias. Se va a dar el Auto Show en 2 semanas, es el Auto Show de París. Va a estar el Renault 8 Gordini Concept. Gordini era un preparador de vehículos, preparaba los Renault. Finalmente, en algún momento Renault compra a Gordini, hace este vehículo y ahora lo vuelve a sacar como 40 años después, déjeme decirle, un legado vivo con espíritu contemporáneo. Así es como le podemos decir. Y Gordini Concept se va a presentar en París. También tengo información que Peugeot va a ser una de las grandes presentaciones allá en París y bueno, pues se podrán conocer muchas de las estrategias que van a venir a México, porque Stellantis está con todo. Así es que Stellantis con Peugeot y Renault con su grupo están haciendo dentro del Auto Show varias cosas. Son 5 pabellones que van a estar y se espera que estén todas las marcas europeas presentes, algunas con novedades muy importantes, pero los franceses se tienen que robar el show y lo vamos a comprobar dentro de 2 semanas, porque ya están listos. Oiga, Renault no está, este Gordini está precioso, para quienes conocieron el Gordini, está precioso. Este todavía es concepto, pero también tienen el Alpine, que no nos han traído, y por ahí también tienen el Renault 5 eléctrico, que tampoco nos han traído. Pero bueno, lo dije el día de ayer en el programa de la noche, pero pues se lo reitero el día de hoy, y ya invitamos a Jesús Gallo a que platique con nosotros dentro de Autos al 100. Así es que, bueno, vamos a ver. Jesús Gallo es el director general de Renault de México. ¿Cuáles son sus planes para el país? Así es que, bueno, pues el Auto Show de París ya está listo para estar dándole noticias al mundo automotriz. Vamos a otra noticia importante dentro de esta semana, que creo que nos abrió a muchos la conciencia. Y esto es lo que es la nota de General Motors, que da donando 5 camionetas eléctricas BrightDrop, que son más bien vanes muy grandes, que pueden ser comedores, que pueden ser clínicas, que pueden ser unidades de rescate, pueden ser ambulancias. Y bueno, ver a la cara a todos los jóvenes que están pues en todas estas labores de emergencia, verlos a la cara y decir, aquí están listos, se juegan todos los días la vida en la calle. Vale la pena pensarlo, cómo podemos colaborar a nuestro alrededor. La industria automotriz siempre llega y colabora en su alrededor, y ahora General Motors con estos 5 eléctricos, con los cargadores y con el servicio incluido, imagínense. Además tiene OnStar, entonces con ese OnStar van a poder hacer muchas cosas los cuerpos de emergencia. Ya OnStar le puedo llamar a usted a los cuerpos de emergencia. Así es que bien por General Motors donando estas unidades en nuestro país. Fue en la sede de la Cruz Roja, esa Cruz Roja de Polanco, donde está la sede central de lo que es la Cruz Roja. Tuvimos esa noticia, lo cual me da muchísimo gusto. Durante esta semana hubo mucha noticia automotriz. Peugeot se suma al Festival Internacional de Cine de Morelia como patrocinador oficial. Otra vez lo que es la industria automotriz sumándose a lo que es la cultura en nuestro país. Además también hubo nota porque Mazda de México lleva 4 años como patrocinador del Abierto de Tenis de Guadalajara. Ese abierto que está siendo cada día más importante, pues ya cumple 4 años lo que es este abierto junto con Mazda. Además también, ¿saben qué? El señor Akio Toyoda entró al Salón de la Fama en Estados Unidos, lo nombraron esta semana, y bueno, pues ya sabemos lo que ha hecho Akio Toyoda después de todo el legado de su familia. Él se ha convertido en figura central y ha llegado con mucho ímpetu para estar dentro de lo que es la compañía, llevarla al primer lugar de ventas, de producción a todos los países del mundo, adaptar productos, tener productos híbridos, tener tecnología eléctrica donde sea necesitado. Y bueno, pues todo esto lo ha llevado lo que es el señor Akio Toyoda, que esta semana entra al salón, sí, al salón de la fama en Estados Unidos, al salón de la fama de la industria automotriz. Yo soy Memo Lira, esto es Autos al 100 y le invito a que nos visite arroba Stereo100MX y a Stereo100Digital.mx para que tenga toda la experiencia digital en redes y en portal, que recuerde que tenemos notas tanto de relojes como de coches, como todo lo que suben nuestros compañeros community managers y todos nuestros amigos, bueno, nuestras dos amigas, ¿no?, Clau y Rocío, que están subiendo constantemente material muy interesante, por cierto, de toda la programación de Stereo 100. Yo soy Memo Lira, el día de hoy es sábado y arrancamos.
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17: ¿Qué tal, amigos? ¿Cómo están? Regreso con ustedes. Oigan, el día de hoy se corrió Azerbaiyán. El Gran Circo corrió en Azerbaiyán. Fue una gran carrera y otra vez, sí, tenía que ser. Si es Azerbaiyán, tenía que ser así. El Safety Car corrió una de las grandes responsabilidades de lo que pasó en la pista. Sin embargo, tenemos un gran ganador. Un ganador que no solamente está ganando la carrera. Fíjense lo que sucedió con George Russell, que por cierto es el hombre más feliz del mundo el día de hoy. Bueno, pues George Russell ganó un Grand Slam. ¿Qué es un Grand Slam? El día de hoy George Russell arrancó en pole position. Tuvo el 100% de las vueltas adelante de todos. Es decir, fue el líder de la carrera desde que arrancó hasta que llegó. Fue el más rápido en la vuelta más rápida, también se la quedó y además ganó la carrera, obviamente. Así George Russell, bueno, pues gana en primer lugar. Y los que estuvieron muy bien, y pues no les puedo decir imparables, pero sí tratando de llegar y que el safety car le sirvió muchísimo, bueno, pues fue Max Verstappen en segundo, que pudo cambiar sus llantas y quedar adelante de Hadjar, que Hadjar regresa y regresa al podium. Tuvo un regreso de podium. Qué bien este chavo, pues bueno, pues después de algunas carreras que no pudo correr por una herida en la muñeca, bueno, pues queda hoy en tercer lugar. El piloto del día, el piloto del día, Max Verstappen, imagínense, Max también, bueno, pues hizo todo lo que pudo. Y Kimi Antonelli, la pareja de George Russell, llegó hasta el quinto lugar. La verdad es que, wow, ¿cómo es que llegaron ahí? Y bueno, miren, les digo cómo queda el campeonato, porque el campeonato se está poniendo muy interesante. Mercedes está en 302 puntos, Kimi Antonelli 302, con lo que suma el día de hoy, 236 puntos, con lo que sigue George Russell, ya se le empieza a acercar un poco más, 199 Lewis Hamilton y Lando Norris, que abandonó 186, así es que se empieza a poner, no está nada escrito en la Fórmula 1, amigos, pero tuvimos un gran slam. Eso no se ve todos los días. Y bueno, tuvimos un gran Red Bull. Hace mucho que no veíamos un gran Red Bull. Desgraciadamente los Papaya, los McLaren no pudieron hacer nada y bueno, pues acabaron en los pits. La verdad es que no se pudo hacer nada con ellos. Y Ferrari, bueno, pues Ferrari un cuarto lugar con Charles Leclerc y Lewis Hamilton por ahí en el sexto lugar. Así es que Kimi Antonelli sigue sumando y George Russell a Mercedes, el equipo que sin duda este año está haciendo lo mejor dentro de la Fórmula 1. Vamos a ver qué sigue dentro de la Fórmula 1, porque todavía, como les digo, nada está dicho, pero hacia adelante tenemos un gran campeonato. Vamos a ver la próxima semana, porque ya la próxima semana vamos a tener Bahrein, se corre el 4 de octubre, y después Singapur el 11 de octubre. Azerbaiyán, esas paredes que matan autos de Fórmula 1. Seguimos en Autos al 100.
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25: Bien amigos, regreso con ustedes el día de hoy aquí Autos al 100. Oigan, y bueno, pues ya es fin de semana, tenemos que hablar de los autos vintage. ¿Qué está pasando en los autos vintage? Ya estamos preparando varias cosas para ustedes, amigos, porque saben que ahí vienen muchos eventos. ¿Y quién va a ir? Pues va a ir Fernando Mangino, ya está en planeación. Fer, ¿cómo estás? Te saludo el día de hoy. ¿Cómo andas este fin de semana?
26: Hola Memo, ¿cómo estás? Pues mucho gusto saludarte a ti y a todo el auditorio. Pues sí, esperando que precisamente transcurrieran los 5 días hábiles de la semana para que empezara el fin de semana vintage, que se inaugura el sábado con una visita a una colección privada donde nos van a presentar el nuevo Ford Mustang GTD, una nueva versión, un nuevo ejemplar en color amarillo que tiene apenas unos días de haber llegado a nuestro país, y bueno, pues vamos a ir a conocerlo junto con el Club Mustang. Memo.
25: Oye, me parece perfecto. ¿Cómo vas con la planeación a la visita de la colección Keller? Y si nos puedes decir algunos datos de la colección que conozcas, porque pues los que nos están oyendo, para que sepan lo que van a escuchar aquí en Autos al 100 a partir de tu visita ahí en la colección Keller.
26: Claro, bueno, pues ese es el siguiente gran evento que viene en octubre, va a ser el sábado 10 de octubre, vamos a ir con los colegas, con todos los socios del Club Mercedes-Benz de México, a donde nos invita precisamente la colección Keller en Petaluma, California, y bueno, pues ahí hay una colección y muy importante de vehículos alemanes, de vehículos ingleses, de vehículos americanos, de vehículos franceses y de vehículos italianos. Memo, la verdad es que es una colección muy extensa, muy buena, de las mejores del mundo, si no es que la mejor del mundo. Y bueno, pues está muy bien instalada, muy bien puesta ahí, en donde pues entendemos que hay un fideicomiso exprofeso para que esa colección se mantenga como está. Y efectivamente cualquiera de esos autos pues puede ser escogido al azar casi y decir quiero usarlo, y el coche debe de prender. Entonces la verdad es que están puestos en un ambiente muy bucólico, en un ambiente en donde bueno, pues toda la memorabilia de automóviles está alrededor, en las paredes, todo lo que era alrededor del automóvil en el siglo XX, bueno, pues ahí está también reunido, y bueno, pues tenemos mucho entusiasmo de ir obviamente a ver la colección de autos alemanes. Porque como Club Mercedes, pues esa es la marca que andamos ahí nosotros representando, pero bueno, pues también ver los autos italianos, ver los autos franceses, ver los autos ingleses y hasta los americanos también, pues es un deleite para los sentidos, Memo.
25: Oye, ¿cómo hizo el ingeniero Keller la colección? Ya se sabía que venía ahí el ingeniero con varios coches, en concursos, restauró algunos, compraba. ¿Cómo se hizo esta gran colección? Porque es irregular en el mundo, tanto que es atractiva para las mismas armadoras, pues los vehículos que tiene. ¿Qué sabes de cómo la hizo?
26: Pues mira, la hizo a lo largo de su vida, que fue una vida larga, una vida fructífera como gran empresario mexicano, una gente, pues ahora sí que de primer orden, es un orgullo nacional, y él, pues efectivamente, antes de que empezara el furor que hay ahora sobre los autos clásicos, él tenía ese instinto, ese olfato para empezar a ver automóviles que pues eran clásicos ya en ese momento, pero que quizás la mayor parte del mundo, la mayor parte de la gente no se había dado cuenta que estaban por ahí, y bueno, pues estaban todavía seguramente a precios accesibles, y con ese olfato que siempre lo caracterizó para encontrar cosas buenas, exclusivas y de producción muy baja, pues a lo largo de, han de haber sido 40 años o 50 años, fue haciéndose de esas piezas, y bueno, pues él dedicó precisamente esa pasión para restaurarlos y dejarlos en perfecto estado, y después dijo, bueno, pues ¿qué voy a hacer con ellos? Necesito un sitio en donde se puedan exhibir, en donde se puedan ver para los conocedores, y también a través de un arquitecto mexicano, pues allá en Petaluma, California, fabricó o construyeron este lugar donde están los coches, donde están guardados, pero no más guardados, sino más bien expuestos, ya te digo, en este ambiente bucólico. Y es una colección privada cerrada que, bueno, pues no cualquiera puede entrar, pero pues agradecemos mucho a la Fundación Keller de que nos hayan invitado, que pudiéramos ir ahí a observar todos los coches de primera mano y en persona.
25: Ya nos dirás, porque no es tan fácil entrar, amigos, ya nos dirás, ya nos mandarás imágenes, fotos de cómo es esta colección. Tengo entendido que el ingeniero murió en 2021, ¿sí? Fer.
26: Sí, no sé exactamente en qué año murió, pero sí es tiene como 3 o 4 años que falleció efectivamente, y la colección está ahí porque sus instrucciones fueron que esa colección se conservara en el tiempo y dejando un legado, pues como empresario mexicano, pero también al mundo. Ahí están los autos, bueno, pues congregados, ¿no? Para que se preserven en el futuro.
25: Quiere decir, ingeniero civil de profesión de la Universidad Nacional Autónoma de México, y pasó por varias empresas, obviamente en los consejos, lo más arriba. ¿Y quién iba a pensar que su verdadera proyección global vino de su profunda pasión por el automovilismo clásico, no, Fer?
26: Sí, correcto. Era un hombre muy reconocido, muy respetado en el ambiente de automóviles clásicos. En el concurso internacional de Pebble Beach fue donde yo lo conocí por la primera vez, y por ahí en el 21.
25: Tiene un best of show ahí, ¿no?
26: Tiene varios a lo largo del año, del tiempo. El último que tuvo me parece que fue el Autobahn Cruiser, que es un Mercedes-Benz que se hizo especialmente para el doctor Barraquer, que era un médico catalán en Barcelona, muy famoso, muy afamado en esa época. Y bueno, pues en los años 30 altos, que empezaban las cosas a ponerse difíciles en Europa, que empezaban ya los vientos de guerra de la Segunda Guerra Mundial, España, pues como tú sabes, se mantuvo neutral hasta cierto punto, y entonces el doctor Barraquer pudo haber hecho viajes en ese coche gracias a eso, esa relativa tranquilidad que había en España, y después incluso al África lo llevó cruzando ahí por Ceuta y Melilla, según he leído la historia de ese fabuloso Autobahn Cruiser. Y su familia, del doctor Barraquer, lo tuvo en muchos años, hasta que el ingeniero Arturo Keller lo pudo comprar hace relativamente poco, a unos 10 o 12 años. Y bueno, pues es una de las piezas más importantes de la colección, en efecto, ¿no?
25: Me parece perfecto. Qué experiencia que lo tenga un mexicano. Y bueno, pues que vayas a ver si nos mandas fotos de ese coche y de todos los que puedas tener interesantes. Les hacemos, claro, una fotogalería en las redes para que podamos tener la visión a través de tus ojos, Fer, de esta colección. ¿Cuántas semanas para que vayas? Ya estás al cuarto para el ratito, ¿no?
26: Pues estamos, sí, prácticamente a 15 días, el día 10 de octubre, que es de mañana en 8, es cuando vamos a estar por allá. Y bueno, con muchísimo gusto les paso el reporte de primera mano de lo que yo vea, de lo que yo oiga, de todo lo que incluso huela, porque hay que usar todos los sentidos cuando va uno a ver autos clásicos. Hay que usar el tacto, si se puede, y con mesura, porque pues tampoco hay que dañar los terminados interiores o de la pintura con el tacto, pero el olfato y la vista es algo muy importante cuando estás admirando un auto clásico. Ese olor a piel, ese olor a los tiempos que ya pasaron y que las personas que ocuparon esos vehículos, lo que hacían en sus vidas y a dónde fueron con esos vehículos hechos a volar la imaginación, es algo muy muy muy bonito para los amantes de los autos clásicos, Memo.
25: Me parece perfecto. Oye, vamos a pasar a otra parte este fin de semana. Después de esta gran colección, después de todos estos años, en el gran legado del ingeniero Keller, todo lo que hizo y que vamos a poder ver gracias a ti, vámonos a, te doy las cifras, Fer, P8, 5.2 litros, 800 caballos de fuerza, la transmisión de doble embrague de 8 velocidades, las suspensiones, y bueno, yo diría que todo el tren motor de lo que es un auto de carrera. La suspensión por ahí es semiactiva con tecnología inspirada, obviamente, en los circuitos. Todo tiene que ver con carreras y estoy hablando del Ford Mustang GTD. Oye, Fer, qué difícil apuntar, casi tienes que hacerle una carta y mostrar tu pasión por el Mustang, por los vehículos, o sea, una carta completa Ford para que te lo den, Fer.
26: Sí, es un procedimiento como tú lo describes, es un que está reservado pues para los amantes, para los verdaderos conocedores y entusiastas de la marca del óvalo azul, que son, bueno, pues de hueso colorado forcistas y que toda la vida han dedicado a pues efectivamente a tener cerca un Ford Mustang. Pues sí, el GTD, digamos, es la cúspide, es el pináculo que ahora pues está ahí como para alcanzar dentro de lo que es la pirámide de Mustangs. Y sí, efectivamente, para poder obtener uno hay un proceso bastante selectivo, bastante complicado de seguir, porque bueno, pues Ford lo que quiere es conservar precisamente ese legado y consentir a aquellos clientes y a aquellos entusiastas que siempre han estado cerca de la marca Mustang, y pues lo está consiguiendo, porque aquí en México pues están llegando, entiendo que hay más de 10 o 12 ya por ahí, no sé si van a llegar a unos 20, entre los que faltan por llegar este año y los que vengan para el año que entra, pero es una producción muy muy exclusiva, reservada solamente para unos cuantos, ¿no?
25: Oye, bueno, pero uno de esos cuantos, no sé cuántos han llegado a México, van a llegar muy pocos, amigos, si ustedes lo ven en la calle, y sí hay en la calle.
26: Sí hay.
25: Fer, tú ya pudiste ver uno, yo ya también sí. Pude ver otro, pues se va a presentar este fin de semana en una de las buenas colecciones en México, ¿no?
26: Es correcto, hay una buena colección privada de autos aquí en México, en donde pues ahora pues las personas que manejan esa colección pudieron obtener, precisamente por toda esta historia que te cuento sobre la pasión de los

0: las cifras, pero entiendo que, como te digo, van a ser 20 Mustangs en total, 20 GTDs para México, entre los que se vengan en el modelo 2026 o los que se exporten a, ya tú sabes que se los hacen en Ultimática en Canadá, y en el año 2026 y 2027, pues son los dos años que hasta ahorita Ford ha anunciado que van a traer algunos autos a México de acuerdo a la demanda y al volumen que hay de sus coches. Y entonces calculo yo que vayan a ser alrededor de 20 entre año modelo 26 y el modelo 27,
1: ¿no? Alrededor de 20. Oye, ¿y cuántos van a ser a nivel mundial? ¿Los dijeron?
0: Pues mira, sí, están hablando de a lo mejor de un par de miles de vehículos en estos dos años modelo. Esos van a ir a todo el mundo. Desde luego, la mayoría se quedarán en Estados Unidos, en Canadá, algunos en Europa, y después algunos irán a Asia, desde luego, y algunos países de Latinoamérica, incluido México. Pero la exclusividad que le da un bajo volumen de solamente 2,000 unidades, pues estás hablando de volúmenes de autos muy reconocida, valor clásico, porque pues como se hicieron pocos, precisamente al paso del tiempo, pues son los que pierden menos su valor o lo incrementan, que yo creo que es el caso del GTD. Este coche, lejos de bajar de precio, aunque se vuelva un auto que tenga ya 1 o 2 años de que se fabricó, yo creo que el precio pues va a seguir en aumento. De hecho, Ford te pone una restricción para que no lo vendas en 2 años, porque Ford está consciente que quizá lo puedes vender más caro del precio oficial. Entonces, como no quieren que hagan eso, por eso hacen esa selección tan exhaustiva de quiénes son los verdaderos entusiastas apasionados de la marca y del Mustang, y que no sean especuladores, que lo único que quieren es pues tener una ganancia, porque pues por el apetito que hay por el auto, pues sí, a lo mejor lo pueden vender por encima del precio de venta anunciado por Ford. Entonces, pues así está la cosa, Memo.
1: Oye, sí. Bueno, amigos, este es un auto súper especial, obviamente ya es, no podemos decir clásico en cuanto a clásico de vintage, pero sí ya es un auto que se va a volver parte de un capítulo muy importante dentro de Ford, una gran época que nos está tocando ver de Mustang, de Ford Mustangs, con esta nueva generación. Los entusiastas volvieron a emocionarse muchísimo, no solamente con los diseños, no solamente con los V8, sino se volvieron a emocionar con todo lo que es la marca Mustang. Una marca dentro del óvalo azul. Y Fer, pues tener este, reitera, el que viene un, que este es el como el más elevado de una gran generación, de una gran raza, pues así podríamos decir, de esta generación de los Mustang. Tenemos el Black Horse, tenemos todavía V8, tenemos manuales, tenemos convertibles, tenemos colores especiales como el Birch White, que es muy especial dentro de la gama. Así es que pues bueno, el día de hoy, tu Club Mustang y todos los que están en el Club Mustang, o sea, deben de estar como, bueno, afortunados de que les esté tocando vivir esta época, ¿no?
0: La verdad sí, muy contentos, estamos muy apasionados por la marca, más ahora sí que hoy más que nunca, y sobre todo porque la Ford pues se da cuenta de lo que tiene ahí como legado en el Mustang, porque a lo mejor en el paso de la historia del Mustang ha habido momentos, a lo mejor en los 70s bajos y así, en donde la marca Mustang pues se veía no tanto como un coche de legado, sino como pues a lo mejor un coche económico con el cual podías tener motorizaciones de 4 cilindros, en donde bueno, pues era muy práctico, muy bonito, mucho lujo, etcétera, pero a lo mejor le faltaba esa parte del performance que Ford ha sabido cómo devolverle a la línea Mustang, y bueno, pues tiene de todos, porque también incluso la manera en que amalgamó motores de 4 cilindros turbo, que son muy económicos, al Mustang, en donde bueno, pues tiene un precio de entrada pues mucho mejor que el del V8, vamos a decir, pero bueno, sus características y su manera de comportarse, el performance que tiene, bueno, pues es muy bueno, y bueno, pues al mismo tiempo ahorra combustible, y bueno, pues los detalles de lujo ahí están, puedes tenerlo incluso en convertible ese motor, y sé que hay algunos en México también que te permiten a lo mejor tener un ahorro en el precio de entrada y desde luego en el consumo de combustible, pero te brinda todo el lujo, todo el confort y toda la imagen que da el ser el conductor de un Mustang en México.
1: Muy bien, Juan, pues te agradezco la participación del día de hoy, muchísimas gracias, manténnos informados de todos los días que vas a hacer con los
0: futbolistas,
1: con diferentes clubs, porque sabemos que vas a ir a Europa, que vas a ir a sí. Estados Unidos, y nos vas a traer de primera mano toda la escena de los autos vintage.
0: Es correcto.
1: Te agradezco muchísimo, Fer.
0: Al contrario, Memo, pues sí, el día 12 de octubre me voy a ver a

0: a Stuttgart a ver en la reunión de presidentes de los clubes Mercedes-Benz internacionales. Entonces, pues desde allá también les estaré reportando lo que vea por allá, men.
1: Oye, me parece perfecto, por favor. Creo que esto aumenta el entusiasmo de todos los que nos encantan los coches. Gracias, Fer, te mando un abrazo.
0: Igualmente, abrazo a ti y a todo el auditorio.
1: Gracias, Fer. Y ahora vamos a un corte, amigos, y regresamos porque vamos a hablar de las principales motocicletas que se han presentado en el año. Si usted le interesa el motociclismo, bueno, pues vamos a tener nuestra sección con nuestro colaborador especialista en motos. Así es que no se vaya, esto le interesa. Regresamos.
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1: Bien, regreso con ustedes, amigos, y bueno, pues si es fin de semana hay que subirse a las dos ruedas, ¿no? Hay que verlo. Oigan, y si hay que hablar de dos ruedas, hay que hablar con los expertos. Miren, me encontré en lo que fue el Salón de la Motocicleta de la semana pasada a Héctor Aragón. Héctor Aragón es el máster de lo que es fundador, es parte de, pues es el liderazgo dentro de lo que es Revista Moto. Él y su papá han hecho una gran revista. Han dedicado su vida al motociclismo en nuestro país, no solamente escribirlo, reseñarlo, sino también hacer motociclistas ellos mismos. Y tuve la oportunidad de poder platicar con ellos en el mismo piso de exhibición, porque déjame decirle que hicieron un pabellón espectacular. Pero bueno, esa es otra cosa. Pero él nos puede decir cuáles son sus conclusiones, cómo ve la industria a través de este salón, cuáles son las motos importantes. Está creciendo el segmento medio, 400, 500, el de abajo está teniendo muchísimas ofertas. Vamos a ver qué piensa a él, y está en la línea y le agradezco. Héctor, gracias por estar con nosotros el día de hoy y platicar con el auditorio de Autos al 100.
6: Gracias, mi querido Memo, pues el placer es todo mío. Muchas gracias a ti y a toda tu audiencia, el cual pues es un honor estar aquí contigo siempre y platicar de lo que pues a mí me apasiona y más me gusta, que son las motocicletas.
1: Pues sí, eso lo sé y lo tengo claro, y además no sabe cómo anda en moto. Porque para andar en motos, unos andan en ciudad, otros andan en ciudad y carretera, otros andan en ciudad, carretera y enduro, y otros andan en ciudad, carretera, enduro y pista, y no saben cómo anda Héctor, y bueno, en todas sus modalidades. Pero bueno, oye Héctor, ¿cómo viste el salón? ¿Cómo se conformó ahora? ¿Cómo viste las tendencias? En general, ¿cómo viste el tamaño del salón y la asistencia a la expo, o bueno, a este salón de la motocicleta?
6: Gracias, mi querido Memo, pues principalmente gracias por tus palabras. Sabes que es toda una vida de estar arriba de la moto y pues es un placer. Y bueno, hablando un poquito de lo que fue el Salón Internacional de la Motocicleta, cabe destacar que en esta ocasión es su edición número 23, ¿no? Y bueno, esta expo reunió a más de 33 marcas de motocicletas y más de 110 expositores, ¿no? Más allá de ir a ver motos bonitas, hubo algo que me llamó mucho la atención. El mercado mexicano está cambiando, como bien lo dices, y las marcas están apostando muchísimo por la cilindrada media. Hoy pues les quiero contar algunos de los lanzamientos y novedades que más me llamaron a mí la atención. Y principalmente vamos a hablar de BMW, ¿no? Que recién llegó su, pues la más esperada, pues la GS450, que es la F450 GS, hablando de un Adventure BMW, que, pues bueno, nosotros la conocimos ya prácticamente hace más de año y medio que tuvimos la presentación internacional en España, y la moto recién llegó, hablando con directivos de la marca, mencionaban pues que tuvieron por ahí un tema de aranceles que nos está pegando bastante también en la industria de la motocicleta. Y pues bueno, esta motocicleta, que es la F450 GS, llegó en dos versiones, ¿no? La primera versión es una versión urban, que es una motocicleta que pues viene equipada, pero no tanto como la versión GS Trophy, ¿no? Que esta cuenta con suspensión enfocada, pues a un uso mucho más adventure, rines de rayos, protección inferior de aluminio, y bien modos de manejo como el Enduro Pro. Las diferentes motocicletas tienen un costo en el orden de más de ascendencia de 189,900 pesos en la versión de entrada, y la versión GS Trophy tendrá un precio estimado de 224,000 pesos. También es importante mencionarte, mi querido Memo, ajá, que tuvieron una BMW muy exclusiva. Esta es una M1000RR Limited Edition, que es de Isla de Man. Esta gran carrera que se celebra en Reino Unido año con año, yo creo que tú las has visto, que se hace a raíz de esta isla, que lo hacen en dentro de los pueblos, dentro de las carreteras secundarias que tiene esta comunidad. Y bueno, ya de tantos años que tiene esta competición tan tan valorada, BMW decide generar una edición especial para el Tourist Trophy de Isla de Man. Es una motocicleta obviamente deportiva, cuatro cilindros en línea, con más de 220 caballos de potencia, que ronda los 1.1 millones de pesos.
1: Wow. Para
6: el mercado mexicano. Sí,
1: pero es súper exclusiva. Bueno,
6: es un algo muy exclusivo, y bueno, solamente son 115 unidades para todo el mundo, ¿no? Y Ducati también, pues no se quedó atrás, mi querido Memo, nos mostró la nueva Desert XB2 2026, una motocicleta doble propósito muy capaz, que también tuvimos la oportunidad de probar este año en España, y de las que más me llamó la atención fue una Ducati Panigale V4 Márquez 2025 World Champion réplica. Llevaron ahora sí que la motocicleta réplica hecha por Ducati de Marc Márquez, el multicampeón de MotoGP, ¿no? Que solo tendrá 293 unidades en todo el planeta. Y pues bueno, es una motocicleta que también va a rondar cerca de los 2 millones de pesos en el distribuidor mexicano. Es una motocicleta muy exclusiva, muy bonita, que tuvimos oportunidad de ver y conocer en este SIM 2026. Kawasaki también vale la pena mencionarlo, mi querido Memo. Kawasaki regresa a México directamente de su corporativo en Japón, y trae propuestas muy interesantes, que es la KLE 500. Es una KLE 500 SE, la cual es una motocicleta doble propósito. Como hablábamos, el segmento de media cilindrada crece con este modelo de 500 centímetros cúbicos, que es una nueva generación que llega con un bicilíndrico de 451 centímetros cúbicos, 45 caballos de potencia, rines de 21 pulgadas delante, 17 atrás, y suspensión Caibé de 210 milímetros de recorrido delantero. Una moto con muy buenas cifras de papel, la cual obviamente está orientada para uso doble propósito un poco más extremo, llamémoslo de esa manera. Y bueno, también cuenta con sistema ABS desconectable, tiene un depósito de combustible de 16 litros, y tiene también un protector de motor en aluminio, ¿no? Y es una moto que tiene un precio anunciado ahí mismo en el SIM de 177,999 pesos. Eso es algo de lo que pues ahorita pudimos ver. También MB Agusta, conoces esta gran marca italiana que tenemos aquí en nuestro país. Y bueno, estas son de las motos que sí hace voltear a todo el mundo a verlas y pues fantasearlas un poco. Este año llegó muy fuerte, ahora con la filial oficial directa de Italia en México, y llevaron 7 motocicletas, entre ellas, bueno, yo en lo personal tuvimos ahí en nuestro stand la Dragster RC, una moto maravillosa, con unas líneas bastante agresivas, un esquema bastante italiano, muy deportivo, muy, muy bonita. La Super Veloce 1000 serie oro, que también es una moto deportiva con un aspecto medio retro, bastante, bastante bonita. Realmente es algo que, de las motos que a mí me gustan más. La Brutale 1000 RS, que, una motocicleta naked también de alto desempeño. La Enduro Veloce, que es la motocicleta por excelencia de la marca Doble Propósito. Y tenemos también la Turismo Veloce, que es una moto pues más enfocada al gran turismo y a la recreación en carretera. Bueno, aquí basta hablar de estos lanzamientos que fueron interesantes de MB Agusta, reforzando obviamente la presencia en nuestro mercado mexicano, ¿no? Y también vale la pena mencionar, mi querido Memo, la llegada también de KTM. KTM llega después de tener por ahí unos altibajos durante un tiempo. Llegó muy fuerte aquí al CIM. Llevaron una de las motos que a mí más me llamó la atención, fue la 990 RC. Esta motocicleta es una motocicleta deportiva que realmente viene a romper el esquema en ese sentido, porque es una moto muy ligera, con bastante potencia, que viene a romper el esquema de los precios elevados, porque KTM siempre nos tenía acostumbrados a tener un precio, pues de alguna manera, no elevado, sino acorde al tipo de moto que es, pero ahora viene pues directamente a competir con motos asiáticas, que de alguna manera, pues siendo socios comerciales, las independizan pues siempre algo de tecnología, siempre el sello propio de la marca, ¿no?
1: Oye, hubo muchísimas innovaciones, muchísimas motos. Perdón que te interrumpa, pero estoy escuchando mucho adventure, mucho segmento medio, muchas motos especiales. Las marcas que dijiste, no habitualmente las vemos, no habitualmente vamos a las concesionarias a verlas. Las vemos en revistas como la tuya o en lo que son las redes sociales, pero me llama la atención la cantidad de producto que hay en la industria de las motocicletas, sector.
6: Sí, ya el segmento es muy variado, mi querido Memo. Ahora sí que existe para todos los gustos y para todos los bolsillos, ¿no? Algo muy interesante fue obviamente GS Motos, que es obviamente el grupo que maneja Italica, que maneja Benelli, que maneja Hero, y bueno, tienen este grupo, pues, que ha estado creciendo. Yo tuve la oportunidad de estar hablando con los directivos de la marca, y la verdad que me ha sorprendido porque han traído a nuestro país varias novedades bastante interesantes.
1: Okay.
6: Entre ellas es la nueva Drag STR 180. Este es un scooter italiano, uh-huh. ¿Sí? que viene de la línea de una línea de serie de motocicletas italianas, la cual Italica ha traído a nuestro país bajo este nombre, y pues bueno, es una moto que viene totalmente equipada, hecha en Italia, frenos ABS, suspensión profesional. Es una moto muy llamativa, que creo que lo que buscan ellos, a lo que me comentaron sus directivos, es que buscan crecer y tener un portafolio, un catálogo completo de la marca Italica, tanto de bajo cilindraje, tanto de medio cilindraje, como también lo van a tener de alto cilindraje en todo lo que son sus plataformas, ya sea naked, ya sea doble propósito, o ya sea simplemente gran turismo, ¿no? De salir a carretera. Entonces, veremos cosas muy interesantes próximamente de Italica. Las propuestas que tuvimos este año en el CIM, como esta drag que te digo, la nueva 300Z de Italica, date una vuelta a su sitio web o a nuestro sitio web también, para que la conozcas. Una moto muy bonita, muy musculosa, que realmente al verla llamará mucho la atención, mi querido Memo.
1: Oye, Héctor, mucha innovación, muchas motos nuevas, nadie está dejando la cilindrada baja, la media, la alta, las adventures, las de lujo, las ediciones limitadas, etcétera. Es momento de compradores en el segmento de motos, está creciendo el segmento y es momento de compradores. ¿Cómo lo pones tú, Héctor?
6: Es correcto, pues bueno, ahora sí que el target está alto. Este año se piensa romper el récord de las 2,200,000 motocicletas vendidas en nuestro país. Vienen temporadas muy interesantes, pero también estamos, creo que de acuerdo que también es un esquema bastante retador. Este año ha sido algo complicado para la industria debido, pues, a las fuertes, a la fuerte recesión. Y además los aranceles que imponen cada vez son mucho más altos. Entonces cada vez la situación es más interesante para el mercado. Y ahora sí que, como tú bien lo dices, existe un catálogo inmenso para todas las personas que gusten de las dos ruedas y que tengan un estilo propio de una motocicleta, ¿no?
1: Oye, Héctor, aquí en la industria de las motocicletas, vamos a ir a, como está pasando con los coches, y ya lo veíamos desde hace algunos años, están llegando muchísimas marcas chinas. Pero además de marcas chinas, muchísimas motos hechas en China y muchísimas motos hechas en la India. ¿Cuál es tu opinión de la manufactura al día de hoy china y de la manufactura india?
6: Pues bueno, realmente sabemos que la manufactura india tiene un valor extra por encima de lo que son las marcas chinas, pero también es importante mencionar que las marcas chinas han demostrado últimamente, me refiero en los últimos 3-4 años, que tienen muchísimo potencial, que tienen motocicletas de súper alto desempeño y que pronto, o sea, me refiero a muy corto plazo, ahora en un mes estaremos en EICMA en Italia para conocer todas las novedades internacionales y seguramente habrá de qué hablar, como todos los años, los últimos años. Hay una marca que se llama ZX Moto que ha dado mucho de qué hablar, mi querido Memo.
1: Okay.
6: Este asiático lanzó su marca justamente en noviembre del año pasado en EICMA y en lo que ha llevado esta marca en el mercado, ha ganado 3 o 4 veces fechas del Mundial de Superbike. Cosas que marcas japonesas no pudieron hacer en más de 50 años, pues esta marca en un año ha roto esquemas, paradigmas. Varias de sus motos también participaron en el Dakar, todas ellas terminaron y ahorita se está preparando justamente para tener una participación interesante con Chris Holmes, este piloto que okay. Empieza a romper paradigmas en este Dakar 2027. Okay. Y pues como estos hay muchos ejemplos que varias marcas asiáticas pues van a romper, traen una muy buena propuesta y estamos seguros que pronto tendremos lo mejor, ahora sí que de dos mundos, ¿no? Entonces tendrá ahora sí que el cliente, el rider, la mejor opción de poder comprar ya sea una moto de alta capacidad asiática o una moto europea.
1: Muchas gracias, Héctor, por toda la reseña. Tengo una pregunta aquí, acuérdense que nos pueden mandar preguntas @stereo100mx. Quiero aprender a andar en moto, ¿dónde aprendo a andar en moto? Todo mundo quiere, ¿no? De papás a hijos, sí. De hijos a amigos, de amigos a hijos. ¿Hay academias, Héctor?
6: Sí, por supuesto. Ya tenemos aquí academias por todos lados. Yo me encuentro en Guadalajara y aquí yo conozco a varias academias que pueden darte desde el primer curso, desde los primeros pasos, sea intermedio, un manejo deportivo, doble propósito o simplemente tierra, ¿no? Sí, ya es algo mucho más recreacional, pero sé de varias escuelas en el Estado de México que están en diferentes delegaciones, que te puedes informar a través de redes sociales, porque muchos de ellos son gratuitos. Y más que nada, los que yo conozco que son bastante buenos son los que hace Itálica. Yo recomiendo que vayan y busquen en su sitio web de Itálica y puedan consultar los cursos. Esos son muy buenos y son cursos que se están rotando en diferentes partes de la República y el Estado de México.
1: Perfecto, Héctor. Pues estamos pendientes de tus próximas colaboraciones cada 8 días aquí en Autos al 100, porque las motos también son movilidad. Y además, ¿sabes qué? Pues ahora que te vas al EICMA, esta super exposición allá, pues que nos traigas también toda la reseña. Te agradezco muchísimo estar aquí y pues que te sigan en Revista Moto, ¿no?
6: Muchas gracias, Memo. Es un placer, como siempre, estar contigo y con tu audiencia. Y pues, por supuesto, estaremos bien conectados, trayéndole la mejor información y las mejores motocicletas que veremos aquí en nuestro país.
1: Nada más para que le mida, ¿eh? Tiene 438 mil seguidores Revista Moto Oficial, que es la Revista Moto. Así es que, pues, qué padre trabajo, Héctor. Te agradecemos mucho estar aquí con nosotros.
6: Muchísimas gracias, Memo. Estoy para servirte. Y pues a todo tu público y a tu audiencia, que rueden bien y rueden seguros.
1: Gracias a Héctor Aragón, quien es... Oye, Héctor, eres director, fundador... ¿Cómo es tu título en Revista Moto? Porque también está tu papá, a quien le mandamos un abrazo.
6: Sí, muchas gracias, querido Memo. Pues bueno, aquí en la editorial somos Aragón Editores. Yo me encargo de lo que es Revista Moto. Soy el director editorial de lo que es las motocicletas. Y bueno, mi señor padre es el que dirige toda la editorial en sus diferentes vertientes.
1: Perfecto, pues muchas gracias, Héctor.
6: Muchísimas gracias a ti, mi querido Memo, les mando un fuerte abrazo, gracias por todo.
1: Muchas gracias a Héctor, y bueno, yo me despido de ustedes esperando en el próximo Autos al 100. Recuerde que Autos al 100 es todos los días de la semana a las 7 de la noche, de 7 a 8, los sábados a las 12 del día, y los domingos tenemos el gran circo de la Fórmula, de la Fórmula del motor, o sea, la máxima categoría aquí en Estéreo 100. Muchísimas gracias, y bueno, gracias a Lalo en los controles, gracias Lalo por estar con nosotros, y gracias a Pedro, el Magic Amarillo, quien produce todos los programas, todo lo que usted escucha al aire. Lleva la magia de Pedro Camarillo, y además junto con él hago lo que es El Gran Circo, ese programa de Motorsports del cual le digo que viva la vida. Muchas gracias, soy Memo Lira.
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8: Después de más de 5 décadas sobre los escenarios, miles de conciertos alrededor del mundo y una de las giras de despedida más exitosas de la historia, Elton John regresará a la Ciudad de México para protagonizar dos noches muy especiales el 2 y 3 de octubre de 2026 en el Estadio Banorte. Y aunque podría parecer el regreso de una nueva gira, la historia es diferente. Elton John ya concluyó Farewell Yellow Brick Road, la gira con la que decidió despedirse de los grandes recorridos internacionales. Aquella aventura comenzó en septiembre de 2018 y terminó en julio de 2023 en Estocolmo, Suecia, después de 330 conciertos y ante más de 6 millones de espectadores. La propia página oficial del artista señala que desde 1970, Elton había realizado cerca de 4.600 presentaciones en más de 80 países. Sin embargo, hubo una región que quedó fuera de aquella despedida, Latinoamérica. La pandemia impidió que Elton John pudiera realizar la etapa latinoamericana que estaba contemplada para Farewell Yellow Brick Road. México fue uno de los países que no pudo recibir aquel último capítulo. Soy Clau Tenorio, y previo a sus conciertos en la Ciudad de México, escucharemos a uno de los consentidos de Stereo 100, Elton John.

En 1967, Elton conoció a Bernie Taupin cuando ambos respondieron por separado a un anuncio de la compañía musical Liberty Records. Así comenzó una de las sociedades creativas más importantes de la música.

Una de las carreras más extraordinarias de la música popular tendrá finalmente su despedida frente al público mexicano. Hasta siempre, Elton John.

0: Farewell to Mexico no es una continuación de Farewell Yellow Brick Road. Se trata de dos conciertos especiales, concebidos exclusivamente para México, con un repertorio seleccionado alrededor de sus grandes éxitos y de las canciones favoritas de sus seguidores.
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0: La relación de Elton John con México comenzó hace 34 años. En 1992, el artista llegó por primera vez al país como parte de The One Tour, la gira que acompañó el lanzamiento de su álbum The One. Aquellas presentaciones en el Estadio Azteca marcaron el primer encuentro de Elton con el público mexicano. Su regreso más reciente ocurrió en 2012, cuando ofreció dos presentaciones junto a Ray Cooper en el Auditorio Nacional. Ahora, después de 14 años, Elton vuelve a la Ciudad de México para cerrar una historia que había quedado inconclusa.

Una de las carreras más extraordinarias de la música popular tendrá finalmente su despedida frente al público mexicano. Hasta siempre, Elton John.

0: Elton John ha explicado que la Ciudad de México siempre ha ocupado un lugar especial en su trayectoria y que le decepcionó no haber podido recorrer Latinoamérica durante su gira de despedida. Precisamente por eso, estas dos presentaciones tienen para él un significado diferente. El 7 de septiembre de 2026, Elton John regresó a Rock in Rio en Brasil, donde encabezó el palco mundo ante una multitud cercana a los 100.000 asistentes. No dejes de escuchar para que seas uno de nuestros afortunados ganadores y nos acompañes los días 2 y 3 de octubre en el Estadio Banorte para disfrutar de Elton John. Soy Clau Tenorio. Gracias por acompañarnos en el especial.
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2: Diferentes investigaciones han encontrado que las personas que tienen gatos pueden ser más sensibles socialmente y tienen la capacidad de confiar más en otras personas o de encontrarles más agradables, así como de hablar más. Por otro lado, se ha reportado que las personas con gatos pueden tener menos problemas de salud, como dolores de cabeza, de espalda e incluso resfriados, principalmente si la relación positiva se mantiene con el tiempo.
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3: Tarde de sábado. ¿Cómo están? Espero que muy bien. Bienvenidas, bienvenidos a Stereo 100, a lo que es Forever Hits. Muy buenas tardes. ¿Qué les pareció el especial de Elton John con Clark Tenorio? Bien, ¿verdad? Bueno, pues vamos a quedarnos con muy buena música esta tarde de sábado, donde quiera que estés. Gracias por permitirnos ser tu compañía. Gracias por escuchar Stereo 100. Soy Rocío Velázquez. Esto es Forever Hits y te vamos a acompañar hasta las 5 de la tarde. Ya escuchaste a Phil Collins y estamos contigo, Denise, en la producción. Hola, Denise, ahí está la buena vibra para este fin de semana. Bueno, en especial para este sábado, la de mañana nos la damos. Mientras tanto, te recuerdo nuestras redes sociales Stereo100MX, nuestro sitio web Stereo100Digital.mx. La música, por supuesto, que a ti te gusta, la tenemos para ti aquí en Stereo100 y Stereo100.

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La música de Stereo 100 elegida especialmente para hacerte compañía en este fin de semana. ¿Qué tal, Neil Diamond? Lo escuchaste con América. Muchas gracias por permitirnos estar contigo en esta tarde de sábado. Que la pases excelente. Y bueno, dejar algo pendiente en el trabajo, en nuestra casa, en donde estemos, pues puede hacer que nuestra mente vuelva una y otra vez a ello. Estarás de acuerdo. Bueno, esto tiene un nombre, se llama efecto Seignic. Bueno, esto es estudiado desde la década de 1920. Imagínate, y todavía seguimos dejando pendientes. Por eso, una tarea inconclusa, pues nos puede parecer en nuestra cabeza una y otra y otra y otra vez. Y puede que hay quienes regresan los fines de semana a la oficina, ¿verdad?, a hacer los pendientes. Pero bueno, el truco obviamente es hacer una lista de un checklist, como dicen por ahora, para ver lo que tenemos pendiente antes de irnos. Y a lo mejor es importante antes de irnos de la oficina, antes de irnos de casa, antes de terminar o concluir la jornada laboral. Por ejemplo, nuestras amigas y amigos que trabajan fuera de casa, eso es importante. ¿Para qué?

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A Durán Durán, esto fue Sirius. Muy buenas tardes, bienvenidas, bienvenidos a Forever Hits. Esto para ti, sábados y domingos, estamos de las 2 a las 5 de la tarde, ¿verdad? Así que muy pendientes todos los fines de semana. Gracias por permitirnos ser su compañía. ¿Y qué tal tú eres estar en casa o andar en la calle y dices, ay, cómo me gustaría un refresquito con hielos, mi agua con hielos, o a mi agua póngale en hielos? Ahora los deportistas se relajan en agua con hielo. Bueno, pues este pequeño lujo antes era una locura, ¿sí? Hoy abrimos nuestro refrigerador sin pensarlo, tomamos la rejilla esta que tiene los hielos y, bueno, pues en pleno verano era, bueno, antes, hace un siglo, esto era un lujo. Antes de la refrigeración eléctrica existían enormes depósitos, fíjate, donde se almacenaba hielo recolectado durante el invierno. En el siglo XIX hubo un comercio internacional de hielo natural. Algo tan cotidiano para nosotros como pedir una bebida con hielos alguna vez era solo para privilegiados. ¿Qué tal? Bueno, sí, yo sé, Denise, ahora con el calor y quien anda en la calle, bueno, también sigue siendo un privilegio definitivamente, pero bueno, ¿qué tal? Ahora lo conseguimos con mayor facilidad. La música para ti a través de Stereo 100 en esta tarde de sábado, Kylie Minogue y después Donna Lewis aquí en Stereo 100. Muy buenas tardes, buen provecho.

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2: Hacer ejercicio, específicamente salir a caminar diariamente, es una de las formas más sencillas para prevenir una serie de enfermedades y controlar el peso corporal. Según los expertos, las caminatas benefician al cuerpo si se hacen con regularidad, por tiempos superiores a los 30 minutos. Entre sus beneficios, destacan que caminar ayuda a vivir más. Un estudio publicado en Journal of the American Geriatric Society sugiere que las personas de entre 70 y 90 años físicamente activas pueden vivir más tiempo que aquellas que no lo son.
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De sábado en Estéreo 100, ya escuchaste a OMD, muy pendientes, porque los vamos a invitar a que disfruten en vivo la música de OMD aquí en Estéreo 100, quédense con nosotros. Oye, por cierto, fíjate lo que son las cosas, cómo a veces los inventores imaginan cosas para algo en especial, pero resulta que son funcionales para otra. ¿Cómo qué? Como el plástico de burbujas. Ese plástico con el que usamos para envolver cosas, para empaquetados o para, exactamente, para los nervios, exactamente, que luego las ponemos a tronar. Bueno, pues sus inventores la crearon en 1957. ¿Sabes para qué? Era un papel tapiz tridimensional. ¿Cómo ves? Sellando, obviamente, dos cortinas plásticas, se creaban estos vacíos y aquella psicodelia de los 60s, ¿no? Pues creían que era un buen papel tapiz, pero bueno, la decoración no funcionó. Para eso era el diseño, para cuartos infantiles. Y años después se encontraron con un enorme mercado para proteger productos. Obviamente, el invento funcionó. La bolsa, económica también. Y bueno, es un invento que hasta la fecha, lo seguimos usando. Pues ahí está, este papel tapiz tridimensional. El plástico de burbujas. Exacto. Ándele, pues. The Smashing Pumpkins, también Queen y Find Your Cannibals. Se quedan contigo aquí en Estéreo.

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Tarde de sábado, gracias por escuchar Estéreo 100. Soy Rocío Velázquez, te espero sábados y domingos aquí en Estéreo 100 de las 12 a las 5 de la tarde. Recuérdalos, de lunes a viernes estamos contigo de las 3 a las 6. En esta tarde de sábado ya escuchaste a Robert Palmer y también a Lionel Richie. Bueno, a ver, nuestra percepción del tiempo, señoras y señores, no funciona como un cronómetro, eso espero lo tengamos claro. La atención, las emociones y la cantidad de experiencias que podamos tener pueden cambiar la sensación de cuánto nos duró el día. ¿Te ha pasado que de repente decimos, ay, qué rápido se me fue el fin de semana, no hice nada? Bueno, una forma sencilla de hacer que este sábado nos deje más recuerdos es romper un poquito la rutina. ¿Te ha pasado también que de repente dices, no, es que yo los sábados me levanto, barro, trapeo, sacudo, hago de comer, me baño y, o no hago nada? Bueno, hay que cambiar la rutina, hay que romper un poquito la rutina porque eso nos ayuda a, obviamente, el tiempo, disfrutarlo, invertirlo. No tendremos más horas, pero sí vamos a tener más cosas que recordar.

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En Estéreo 100, en esta tarde de sábado, ya escuchaste a Pilot y también a Depeche Mode. Pues ya nos vamos. Gracias, gracias por habernos permitido estar contigo la tarde de este sábado. Estuvo en la producción contigo, Denise. Bye, Denise. La buena vibra, venga. Soy Rocío Velázquez y te espero mañana a las 2 de la tarde para que juntos disfrutemos de más música, muy buena música, por cierto, aquí en Estéreo 100. Y hoy creo que no necesitamos hacer que este día sea extraordinario. A veces, señoras y señores, pues basta una comida rica, una canción que nos guste mucho, una conversación sin prisa o, pues no sé, a lo mejor simplemente llegar a casa y decir, qué bueno estar hoy aquí. Vamos a disfrutar de todo lo sencillo que podamos tener en nuestra vida, porque esas pequeñas cosas son las que nos hacen realmente felices. Te deseamos lo mejor de lo mejor. Quédate con nosotros aquí en Estéreo 100. Soy Rocío Velázquez. Esto es para ti. Es Estéreo 100 y Estéreo 100 siempre contigo.

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2: Los científicos lo han dicho claramente, si queremos evitar los peores impactos del cambio climático, debemos encontrar la manera de que las temperaturas globales no sigan subiendo. Una de las soluciones que están desarrollando algunas naciones es la del hidrógeno verde, también conocido como hidrógeno renovable. La nación más grande de Oceanía lidera los planes de producción de este nuevo combustible limpio con propuestas para construir 5 megaproyectos en su territorio, gracias a sus enormes recursos de energía renovable, en particular la eólica y solar.
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